7 de la noche, 10 minutos, 7 de la noche con 10 minutos son los éxitos del recuerdo. Señoras y señores, pueden ir programando a través del 311-528-3800. Don Cristóbal Niño, sintonizadito ahí en Pijaos de Cucaita, disfrutando de la hora del recuerdo.

0: 7 de la noche, 14 minutos, 7:14 en la noche. Don Pedro Pinzón allá desde Ibagué, sintonizadito él, disfrutando de la programación de 50M. Don Pedrito.
1: Dos, nada más, muy buenas noches. Te saluda Pedro Pinzón acá en Ibagué para reportar sintonía y para que nos haga un programa, una canción con las rancheritas, Jamás Te Olvidaré. Muchas gracias, una feliz noche.
0: Igualmente para Seba Pedrito, muchas gracias por acompañarnos, siempre disfrutando de las programaciones de 50M, 7 de la noche con 15 minutos.

7:17 minutos en la noche, 7:17, nuestros amigos sintonizaditos ahí en la ciudad de Bogotá, acompañados de la 950M, Armonía Boyacense, la hora del recuerdo. Sigue en la compañía, sigue en la programación 950M. Odilio González nos presenta Retenerte, 7:18.

Bien, señoras y señores, seguimos de más música. Ustedes programan a través del 311-528-3800, nuestra hora del recuerdo en este miércoles 3 de junio. Avanzamos, seguimos de más música para todos ustedes. Esto titula Amarte fue mi suerte. 7:21 en la noche.

7 de la noche, 23, 7, 23 minutos, sin la noche. Por acá llega Aldemar Pereira. Eso es Tres Canecas, señoras y señores. 7 de la noche, 23 minutos. Saludos para todos ustedes. 311-528-3800. Gracias por la sintonía.

Tenemos las 7 de la noche 26, 7 de la noche 26 minutos ahí en el barrio Santa Rita de la ciudad de Tunja. Sintonía a esta hora de mi Rosita, también está mi suerita ahí sintonizaditos con las 9.50 AM, la hora del recuerdo. Gracias por estar ahí sintonizaditos, disfrutando. 311-528-3800.

Seguimos de más música para ustedes, mis oyentes, ahí conectaditos. Seguimos de éxitos que ustedes solicitan a través del 311-528-3800. Muy buenas noches, la hora del recuerdo. Para pedirle el favor, me regale la canción Amores por Dinero. Marta Fonseca, ahí desde la vereda Hacienda del municipio de Tuta, Boyacá. Ya sintonizadita Marta, fiel oyente de nuestra hora del recuerdo. Muchas gracias también por acompañarnos ahí, sintonizadita ella. Aquí están las hermanas Calle, Amores por Dinero.

0: 7 de la noche 31, 7:31 minutos en la noche. Don Vicente Israel Otálora por ahí en Churubita está sintonizadito. Don Vicentico, muchas gracias por acompañarnos. Buenas noches.
1: Buenas noches, don Jotica. Para participar en la programación aquí con Vicente Israel Otálora, el sitio del avispero. Y el, para que me coloque la canción 40 cartas de las gaviotas. Muchas gracias, don Jotica, que tenga buena noche.
0: Bueno, señores, feliz noche ya para ustedes en nuestra sintonía de la hora del rey.

0: 34, 7 de la noche, 34 minutos, la hora del recuerdo, 9:50 AM. Gracias por la sintonía, la señora María Montaña, ya desde Aquitania, disfrutando de nuestra programación 9:50 AM. Buenas noches.
1: Buenas noches, señor Danonia Boyacensis, con María Montaña, Aquitania, Berea Sucia. Es tan amable y me regala una cancioncita, Ángel Divino, de las hermanas Calle. Gracias, muy amable.
0: Bueno, con mucho gusto a ustedes, muy amables por acompañarnos, ya desde Suce, Aquitania, la señora María Montaña, en la hora del recuerdo.

0: 7:37 minutos, 7:37 en la noche. Seguimos de más música. Bueno, señores, seguimos acompañaditos de la buena radio Armonía Boyacenses. Don Luis Buitrago en Samacá, buenas noches.
1: Don J. Amado, muy buenas noches. Como siempre, escuchándole su programa.
0: Muchas gracias.
1: Me hace el favor y me regala la canción de los relicarios, Así es mi amor. Bueno. Sí, señor. Gracias, don Jotica, muy amable, feliz noche.
0: Igualmente a usted, muchas gracias, señor, por acompañarnos en la hora del recuerdo. 7:37 minutos, los relicarios en los 9:50.

7:40, 7 en la noche con 40 minutos. Seguimos de más música, señoras y señores. Es la hora del recuerdo. Ustedes programan a través del 311-528-3800. Nosotros con gusto les acompañamos, les entregamos su tema favorito, su tema predilecto del recuerdo. Buenas noches, don Jota. Hágame el favor del tema No Vale un Peso de las Hermanas Calle. Gracias y feliz noche. Sí, señor, con gusto. Ahí don Pedro Ávila. Don Pedro Ávila, sintonizadito también, disfrutando de la hora del recuerdo. 9:50. Don Pedrito no nos dice desde dónde nos reporta la sintonía.

Muy bien, señoras y señores, y seguimos de más música ahora que llega Gabriel Raymond. Esto es Alma Negra, 7:43 minutos. Pueden seguir programando 311-528-3800.

señores, llegan los turpiales por acá. Dice, bueno, aquí nos toca adivinar lo que nos escriben. Muy buenas noches, amigos de Armonía Boyacense. Los saludo a Antonio Avendaño desde Simijaca. Por favor, la canción Afligido de las, no, ese no lo cantan las gaviotas, lo interpreta es los turpiales, mi querido amigo allá en Simijaca, don Antonio Avendaño. Hombre, cordial saludo para usted, gracias por acompañarnos. El tema titula Afligido de los turpiales. 7:46 minutos en la noche, gracias allá en Simijaca, Cundinamarca.

7 de la noche con 50 minutos, 7 de la noche 50. Seguimos de más música, señoras y señores. Ustedes alegran la noche reportando su sintonía, solicitando los buenos temas para recordar ese tiquete que regala Armonías Boyacenses para ese viaje en el tiempo y disfrutar de todos estos temas bonitos. Buenas noches, Botica, desde Bogotá, Armejo Moreno, para solicitar el tema Ni Plata Ni Nada. Gracias por su grandioso programa, Dios lo bendiga y buena noche. Igualmente para usted, don Armejo, allá en la capital de los colombianos, disfrutando de la hora del recuerdo. 750.

Todos ustedes a través del 950 AM Armonía Boyacense, la emisora del pueblo trabajador colombiano. Dice don J. Amado, buenas noches, hágame el favor y me regala la canción Dos Botellas de Vino de Las Gaviotas. Muchísimas gracias, reporte de sintonía desde Villa Rosita en Sogamoso, allá full sintonía del 950 AM.

las 7:56 minutos en la noche, dice por acá, buenas noches, señor Jotica, reportando las sintonías de Sogamoso, Nelson Ayala, para solicitar un tema musical para la hora del recuerdo de Rolando la Serie. Hola, Soledad, muchas gracias, señor Jotica, bendiciones en Sogamoso, Nelson Ayala, muchas gracias por acompañarnos también en nuestra hora del recuerdo, fiel oyente, gracias por acompañarnos. 7:57 minutos.

minuto, 8 de la noche en punto, señoras y señores. Seguimos de más música por acá. El saludito para nuestros oyentes que van reportando la sintonía para acompañarles ahí desde la vereda Charquira en el Carmen de Carupa, don Luis Antonio Guzmán y Miguel Guzmán. También acompañaditos de los 950 AM. Muchas gracias allá en el Carmen de Carupa, ahí en la vereda Charquira. Señores, muchas gracias por acompañarnos.

0: Tres minutos, dice por acá los amigos sintonizaditos, don Gilbert Ramón, sintonizadito allá desde Chinacota. Muy buenas noches.
1: Buenas noches, ¿cómo están? Reportando sintonía desde Chinacota, Gilbert Ramón. Para pedir una cancioncita, si cabe, entre las que ahí colocan. Me caí de la nube, de Cornelio Reina. Gracias. Full sintonía.
0: Bueno, muchas gracias. Allá en Chinacota, cordial saludo para usted, don Gilbert. Gracias por estar ahí sintonizadito con la hora del recuerdo.

8 de la noche, 6 minutos, 8 de la noche con 6 minutos, seguimos de más música. Don Baltasar Morales es de Manizales, sintonizadito también, dice buenas noches Botica, por favor la canción Gavino Barrera de Antonio Aguilar, feliz noche, gracias a usted don Baltasar Morales allá desde el eje cafetero, allá sintonizadito con los 950M y la hora del recuerdo, 8 o 6 minutos.

noche, 13 minutos, 8 de la noche, 13 minutos, dice por acá Jótica, muy buenas noches, cordial saludo, deseo que estén muy bien, muchas gracias señor. Le habla Javier López desde el barrio Libertador, excelente programación, me regala la canción Lo Vas a Ver del dueto Las Palomas, muchísimas gracias. Bueno, muchas gracias a usted señor, muy amable por acompañarnos, don Javier López, ahí en el barrio Libertador de la ciudad de Tunja, conectadito con los 950M, gracias por el tintico. 814.

8 de la noche, 19 minutos, 8 y 19 en la noche, la hora del recuerdo, dice por acá. Buenas noches, Jotica. Por acá llegando a casita a descansar y para pedirle el favor del tema del dueto América sobre una cruz. Mil gracias y bendiciones. Gracias a todos ustedes por acompañarnos, disfrutar de nuestra radio 950 AM. Cordial saludo, gracias por la sintonía. Los que van llegando a casita a esta hora ya de las labores, 8:19.

8 de la noche, 22 minutos, 8 de la noche, 22 minutos, dice buenas noches, Jotica, Dios le guarde, para solicitar la canción de Gabriel Raymond, Volverás Conmigo. Gracias, don Jotica, Dios le bendiga. Feliz noche, la señora Patricia Heredia, ya desde Bogotá, acompañadita de nuestra Hora del Recuerdo. Fiel oyente de la Hora del Recuerdo.

8:24 minutos, 8 de la noche, 24 minutos, es la hora del recuerdo, seguimos de música, gracias por estar ahí sintonizaditos a esta hora, llega Ana Leticia Moreno, esto es 7 letras, 8:24.

8 de la noche, 27 minutos, la hora del recuerdo. Nuestro oyente se reportando a la sintonía. Buenas noches, Armonía Boyacenses. Un cordial saludo para mi tío, el ingeniero José Joaquín Camargo, en la vereda Siratá, sector Carboneras de Duitama, Boyacá. Me regala la canción Cariñito de mi vida, el dueto Las Palomas. Gracias por acompañarnos, señores, en Duitama, sintonía de los 950.

8:33 minutos en la noche, 8:33, dice por acá, buenas noches, señor Amado, cordial saludo para solicitar la canción de las hermanas Calle, Me Tienes Prisionero, muy gentil, Orlando, don Orlandito, ahí sintonizadito a esta hora de la noche, también sigue disfrutando en nuestra radio 950 AM, las hermanas Calle, y Me Tienes Prisionero, 8:33 minutos.

Tenemos las 8 de la noche, 35 minutos, 8.35 en la noche. Seguimos de música, bueno, nuestros amigos ahí en la ciudad de Bogotá, conectaditos a esta hora de la noche, disfrutando. Dejen su mensajito, porque nos dejan por apenas ahí emojis, nos dejan ahí cositas que pues no sé si es que de verdad nos están escuchando, o apenas ahí como por llenar el requisito, como dice la canción. Dejen su petición musical, su saludito, es lo bueno. Que compartamos, que disfrutamos de nuestra programación de 50M, 8:36 minutos en la noche.

Tenemos las 8 de la noche, 41 minutos, 8 de la noche, 41 minutos. Y no es que me arrepienta que está don Rómulo Caicedo, 8:41 en la noche, la hora del recuerdo.

ustedes, mis oyentes, que van programando, van participando a esta hora de la noche, disfrutando de nuestra programación de 50 AM Armonías Boyacense, la emisora del pueblo trabajador colombiano, 8:44 minutos.

Maravillo, 8:47 minutos, 8:47 en la noche. Esto se titula 5 centavitos. Don Julio Maravillo, nuestros amigos ahí en Convita, la familia Tocarrucho, sintonizaditos con los 9:50 AM, la hora del recuerdo.

don Samuel López. Don Samuel López ahí en Tejar Arriba de Nuevo Colón también está sintonizadito. Por ahí en Gustavito Hernández en Tejar Arriba de Nuevo Colón, sintonizados con los 950 AM Armonías. Voy

0: Señoras y señores, muchas gracias por estar ahí sintonizaditos, por participar y disfrutar de nuestra radio 950 AM en esta tarde-noche del miércoles 3 de junio. Avanzamos con tiempo y aquí estamos con todos ustedes, señoras y señores. Hasta este punto de hora les acompañamos con la dirección general de Don Simón Ortiz Medina, en la Secretaría de Recepción Viviana Pulido, en la Torre de Transmisiones Blanca Martínez. Acá les acompañó J. Amado. Bendiciones para todos ustedes. Que descansen. Felices sueños. Nos vemos en la radio.
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Bienvenidos. Bienvenidos. A esta hora, 5 de la mañana en punto, les decimos bienvenidos a Buenos Días, campesino.

0: canción.
1: Para volverme canción, aquí estamos para decirles a todos ustedes buenos días. Aquí estamos con el mejor ánimo, con el mejor entusiasmo en esta nueva mañana. Es el día jueves, arrancamos con mucha energía positiva. Buenos días, campesino, buenos días para todos.
2: Me saludas, campesino, a la familia.
1: Le damos las gracias a nuestro Señor por la noche que dejamos.
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1: Gracias, Señor, por ese reencuentro familiar, por haber terminado una jornada más en paz, por haber podido regresar a casa. De igual manera, decimos gracias, Señor, por este nuevo día al cual encomendamos el día de hoy a todos nuestros oyentes. Le decimos gracias, Señor, por el milagro de la vida. Nos encomendamos a usted, Señor, en este día jueves. Le decimos que se haga su voluntad, que nosotros, como siempre, haremos las cosas mucho mejor que ayer, siempre para salir adelante, para mejorar, para ser felices. Qué bueno acompañarlos en los 950 de la M Armonías Boyacenses. Aquí estamos para llevarles a todos ustedes la buena programación, todo con la voluntad de Dios y, por supuesto, con la dirección general de don Simón Ortiz Medina.
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1: En la torre de transmisores, la señora Blanca Martínez.
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1: Secretaria Ejecutiva Viviana Pulido. Mi nombre es John Jairo Lara Ortiz. Quien está aquí para acompañarles a las 5 de la mañana, 3 minutos. Les decimos que esto inicia así.

Lucilita, las 5 de la mañana, 6 minutos, con energía positiva nos levantamos. Vamos a salir a dejar las cobijas ahí, nos vamos a preparar para salir a enfrentar este nuevo día, este nuevo reto de la vida. Jueves 4 de junio del año 2026, y esto lo hacen las hermanas Rodríguez Corazón Cobarde. 5, 6 minutos, arriba ese ánimo.

Las 5 de la mañana, 8 minutos, avanzamos en este nuevo día. Bienvenidos aquí, el saludo para la señora María Orrego, nuestra gente de Gacheta en el departamento de Cundinamarca, en la sintonía total de los 9.50 de la M. La música, los éxitos en este día jueves 4 de junio, aquí no se detiene, en Armonías Boyacenses, esto dice El Puente Roto.

Las 5 de la mañana, 12 minutos, 5, 12 minutos, don Atiliano Tocaruncho, nuestra gente por allí disfrutando de la buena selección musical en Sachica, en Buenos Días Campesino, en esta mañana preámbulo al fin de semana y también con puente festivo, 5, 12 minutos en Armonías Boyacenses.

Para no volver en los 950 de la M Armonías Boyacenses. Ahí estamos saludando a todos los oyentes que están siempre con nosotros, disfrutando de la buena programación en un amanecer diferente. 5:15 minutos, Armonías Boyacenses, 950 en el AM, acá con la dirección general de don Simón Ortiz Medina. Ya está don Genaro Toba, don Mayra Niño, don Miguel Bautista, todos ahí en sintonía, don Antonio Fonseca, Janel Rosal, todos sintonizados con la buena programación. Y esto dice...

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1: Las 5 de la mañana, 18 minutos, en Gachantibá, don Luis Peña, el hombre sintonizado con la buena programación de los 950. Buenos días, campesino. Brindamos con la bebida caliente de su preferencia, una agüita de panela aromática, un chocolatico. Usted que ya está desayunando, ahí le subimos la temperatura y le subimos volumen al radio, los 950 de la AM, 518.

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1: Y a las 5 de la mañana, 21 minutos, seguimos de canciones, seguimos de buena música carranguera y carrilera en Buenos Días Campesinos, ustedes que ya se levantan con la mejor energía positiva en este nuevo día, dándole gracias a nuestro Señor Jesucristo. La música continúa. Saludo para don José Alberto Osorio, para nuestra gente que está por allí en el departamento de Antioquia, también madrugando con nosotros. Bienvenidos a este, su espacio institucional de la radio 521.

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1: Las 5 de la mañana, 24 minutos. 5:24 minutos. Despertamos en el departamento de Boyacá con buenos días, campesino. Se saludo cordial para todos y cada uno de ustedes que a esta hora madruga con nosotros. Bienvenidos y estamos llevándoles la buena música 5:24.

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1: Las 5 de la mañana, 27 minutos, 5:27, don Epimenio Amado, allí en el Cerro San Pedro de Iguaque, ahí siempre con la buena programación, con la buena música de los 950 Armonías Boyacenses. Yo estoy con la dirección general de don Simón Ortiz Medina. En este bonito amanecer, hace frío, sabemos, ahí neblina, vamos a salir bien abrigados, pero vamos a salir a trabajar con la fe, con el optimismo, con la energía positiva que caracteriza al pueblo boyacense y colombiano.

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1: Ya tenemos en Colombia a las 5 de la mañana, 30 minutos, 5:30 Armonías Boyacense. Le lleva usted la buena programación, la buena música en estos buenos días campesinos. Seguimos de saludos, don Tiberio Luis, por allí en Cacho Venado, en San Pedro de Iguaque, 5:30.

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1: Las 5 de la mañana, 35 minutos, que no se le haga tarde. 25 minuticos, ya faltan para las 6. Así avanza la mañana espectacular de armonías boyacenses.

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1: La hora en Colombia, las 5:38, 22 minutos, faltan para las 6:00 a.m. Estamos de saludos con nuestros oyentes, don José María Torres, nuestra gente de Quebrada Negra, allí en Puente Nacional, también diciendo presente en esta mañana, saludando a su hermano don Alonso Torres en la capital de la República, 22 minutos, faltan para las 6:00, que no se le haga tarde.

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1: Ya tenemos en Colombia las 5 de la mañana, 42 minuticos, 5:42, 18 minutos faltan para las 6. Señora Rosa Sánchez, que también se conecta con nosotros desde Sotama, en Chocontá, Cundinamarca. En buenos días, campesino. Nos levantamos con la mejor energía positiva. Muchos de ustedes ya se encuentran en su lugar de trabajo, en nuestra gente que trabaja en las empresas de flores. Ese saludo cordial a usted que va en el bus ahí ya para ingresar a trabajar. 18 minutos, ya faltan para las 6, que no se les haga tarde.

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2: En Colombia, 5 de la mañana, 45 minutos. 5:45. Ustedes que alistan herramientas, ustedes que salen para el trabajo, usted que va en el carro particular, en el de servicio público. Ahí siempre lo vamos acompañando con la buena música.

Ahí vamos con la buena programación en este día 4 de junio del año 2026. Nos ponemos al día acá con los mensajes. Dice don Antonio Fonseca ya desde el Rosal que quiere escuchar como un ángel. Mayra Niños ya en la sintonía. Don Genaro, don Pablo Campos, don José Valero. La señora Gladys Sánchez, don Edgar Joaquín Garzón, don Vicente Otálora. Todos ahí en la fiel sintonía de los 950 de la M. Vámonos con las canciones. Dice como un ángel en armonías boyacenses, 5 de la mañana, 49 minutos, las 5:49 minutos. Acá estamos con la dirección general de don Simón Ortiz Medina. Las canciones de la música carrilera, de la música carranguera, todas las tenemos acá en los 9:50, armonías boyacenses. 11 minutos, ya faltan para las 6 de la mañana.

0: La hora en Colombia a las 5 de la mañana, 52 minuticos, 5:52 minutos. Ahí estamos llevándoles la buena selección musical. El saludo a esta hora, dice por acá don Genaro Toba, saludando a su esposa y demás amigos.
1: Pablo Campos, en Villapinzón, Cundinamarca, y hágame el favor. Y hágame el favor y me puede regalar el viejito parrandero y la Martina, gracias.
0: Listo, ya nos ponemos al día con las canciones. También está la señora Omaira Niño desde Suacho que quiere escuchar por acá. Dice la Dioselina. Bueno, nos vamos con canciones, con música parranderita aquí para todos los oyentes. 7 minutos ya faltan para las 6 de la mañana. Ya vienen más canciones, la música ranchera después de las 8 de la mañana. 7 para las 6.
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0: Ahí estamos con la buena programación, con la buena música. 5:56 minutos. Bastante llamadas el día de hoy. Muchas gracias a nuestros oyentes, señora Gladys Sánchez. Por allá está ahora transportándose en la capital de la República, allá en Transmilenio. Y rumbo a su trabajo, señora Gladys Sánchez, el saludo cordial. Por acá está don Vicente Otálora, también en la sintonía total de los 950 de la M, saludando a sus amigos. 4 minutos faltan para las 6.
1: Y saludo para don Víctor Manuel Castellanos en Paramocentro, para don Daniel Martínez, para saludar a Blas Chivatá, para saludar a mis vecinos Hernando, Alfonso, Edwin, Luis Jiménez, señora y familia, y para saludar ahí a Juan Rodríguez y a don Albeiro Jerez, señora y familia, para don José del Carmen Molina allá en el sitio El Horizonte, y para saludar también a toda la familia Talora Chivatera Escalones de Cucaita, para don Pedrito Vargas y todos los demás oyentes, Pedro Vargas y Juan de Jesús Mendoza y don Polo Jerez y don el grupo Chimbalú en Villa de Leyva. Y listo. Colóqueme el disquito para dedicárselo ahí a Alejandra Briseño en el barrio El Voto. Colóqueme el disquito, Dos Palomas de las Florecitas Campesinas. Muchas gracias.
0: Listo, las 5 de la mañana, 57 minutos. 5:57 minutos.

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3: Nuevamente acá José Antonio Molina, como todos los días. A esa hora las personas que se están acostumbrando a escucharme, las personas que están acostumbradas a tener esos 5 minutos de fe, de esperanza, de saber que hay una persona que habla con ese ánimo, con ese entusiasmo y que puede compartirles a ustedes estos conocimientos para la riqueza, para que usted salga de esa complicación que lo tiene ahí. Muchas personas abren sus negocios y de un momento a otro lo hacen con dineros prestados, no espera la reacción que tiene, que quieren. No levantan los negocios, comienza el desespero a pedir platas prestadas. Cuando ya ven el negocio va, comienzan a cobrar esos dineros, esos créditos, esas hipotecas. Ahí cuando cae la persona en depresión, en cansancio, pero también felicito a esas personas que lo han dado todo, que han luchado por sacar esos negocios, restaurantes, famas, carnicerías, bueno, toda clase de negocios, tiendas, farmacias, que todos los días se levantan día tras día, que ya tienen sus empleados, aquellas fincas de producción. Bueno, todas aquellas personas las felicito. Pero ¿qué quiero hacer yo? José Antonio quiere que participen. 321-499-5271. 321-499-5271 es la línea telefónica para que puedan llamar y participar. Yo les soy franco, mire, hay personas que en ocasiones dejamos pasar las oportunidades de conseguir buenos negocios, de conseguir dinero. Hay personas que tenemos sueños y no los logramos descifrar, donde los sueños miramos unos números, al otro día nos levantamos y no nos acordamos ni del sueño. Cuando vemos el número reflejado, dice, yo me soñé con ese número. Hay personas que se sueñan, soñamos con aquellos negocios prósperos de la manera adecuada, pero en ocasiones nos dicen, están locos. Hay personas que les da miedo simplemente tomar la decisión de invertir en una buena idea, en un proyecto bueno, simplemente porque le dicen el temor, el miedo. Yo por eso, a esta hora, quiero que usted tome la decisión sola, solo en su casa. Que diga, voy a comunicarme con José Antonio. Yo no le estoy diciendo que coja un bus, un carro y se venga para acá, no. 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Escríbame a ese teléfono, un mensaje. Ahorita la tecnología de WhatsApp, de videollamada, de llamada, bueno, o llame simplemente, primero que todo, para poder saber, hablar, dialogar, cómo y de qué manera usted tiene esa necesidad. Hay personas que ya saben, cuando me llaman y me dicen, José Antonio, es que en mi finca hay algo que desde mis abuelos me decían, pero no he podido. Es que José Antonio, es que en mi casa, en tal vereda, es así, pero nunca he podido encontrar nada. Yo les voy a decir, mire, ¿es así o no es así? ¿Es real o no es real? También las personas que me llaman, llevo 10 años jugando chance. Ustedes ya no, créame, les digo, les soy franco. Ustedes ya lo hacen es por deporte, eso se vuelve un vicio. Ustedes no esperan a ganar, sino esperan en gastar el dinero. en ese chance. Si no pasa la persona del chance, o si no puede ir al pueblo a donde ustedes van, se desesperan. Ustedes no tienen esperanza en ganar, sino en gastar el dinero. Por eso, si usted es una de las pocas personas que nunca ha probado, que ha dicho, mire, yo he ganado, pero no sé qué me sucedió, escríbame, hágamelo saber, y yo le voy a decir el número exacto, escuche bien, el número exacto, la lotería, el día en que va a jugar usted, cuánto debe de apostar. Mire, le digo, busque un hombre, busque una mujer que atienda y que le haga esto. 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Escríbanos, nos hagan saber esa complicación, esa dificultad. Y con mucho gusto le estaré diciendo de qué manera y cómo y qué día puede usted ganar.
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Ahí estamos con la buena programación, con la buena música. Ya viene don Pablo Campos, don José Valero, ahí en la sintonía total de los 950 de la M. Antes también está por acá don Edgar Joaquín Garzón, quiere escuchar Año y Medio. En Colombia ustedes escuchan Armonías Boyacenses. Buenos días, campesino, en una mañana espectacular, llena de canciones. Nos vamos con esto que dice Año y Medio. Las 6 de la mañana, 10 minutos, 6, 10 minutos en los 9:50 de la M.

0: Las 6 de la mañana, 13 minuticos, 6:13 minutos. Don Pablo Campos ahí sintonizado desde Villa Pinzón en el departamento de Cundinamarca, por acá solicitando la buena música y enviando sus saludos habituales.
1: Buenos días, Jonathan Jairo.
0: Buenos días.
1: Reportando sintonía, Pablo Campos del municipio de Villa Pinzón, Cundinamarca, el barrio Villavista. Saludar a todos los oyentes armoniosos. Saludar a don Genaro Toda y a la señora María Jesús Navarrete en su contacto de Dinamarca. Saludar a Kemi La Pinzona, don Jaime Rodríguez. Regálame el temita musical Poquita Risueña de los Locos Parranderos. Gracias, don Jairo, buen día.
0: Bueno, señor, las 6 de la mañana, 14 minutos. Ustedes que ya emprendieron labores, el saludo, y ahí estamos con la buena música. Ustedes se acompañan, esto va pasando rápidamente. Ya llevamos 1 hora 14 minutos de haber iniciado. Buenos días, campesinos.

con la buena programación, con la buena música. Ya viene Don José Valero. Antes llega para acá los ruiseñores de Santander. Esto dice, se fue muy lejos. Un saludo para Don Luis Casas, nuestra gente de Ráquira. 6:17 minutos, avanzamos. Es el día jueves y esto dice...

0: Bueno, a las 6 de la mañana, 20 minutos, 20 minutos, sin armonías boyacense, nos vamos con canciones con oyentes a esta hora de la mañana. Ustedes en el 311-528-3800 dejan sus comunicaciones.
1: Buenos días, don Jairito, ¿cómo me le va? Ahora con José Valero aquí reportando sintonía aquí de Pasca, Cundinamarca, aquí preparándonos a coger moritas. Saludito aquí a mis obreritos, un saludito a toda esa gente radio escucha. Y para solicitarle un disquito de Gregorio Pardo, Ángel Divino. Gracias, don Jairito, Dios me lo bendiga, siga con su buena programación. Aquí ya tomando tintico y un feliz turno, Jairito. Y un abrazo. Chao, chao.
0: Bueno. Igualmente, muchas gracias a ustedes. Bendiciones para este nuevo día 621.

Ahora la hora en Colombia, a las 6 de la mañana, 24 minutos, 6, 24 minutos, en Armonías Boyacenses, siempre acompañando al campo colombiano. Muchas gracias a todos los oyentes que nos reportan sintonía a esta hora de la mañana. Llega Integración Parrandera con la seña 6, 24 minutos. Y por acá también tenemos canciones, llega con el dueto América, el Venadito, ya viene Integración Parrandera.

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1: Las 6 de la mañana, 27 minutos, están escuchando Buenos Días Campesino en este su programa institucional de Armonías Boyacenses. A través de los 950, usted me sigue marcando a esta hora el 311-528-3800. 6 de la mañana, 27 minutos, con más y mejor música para seguir alegrando esta mañana.

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2: Usted es una persona que ha perdido el apetito, no le dan ganas de comer. 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Eso es mala irrigación sanguínea, mala circulación. 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
2: Es Arnulfo Ducuara todos los días aquí, en este radiecito, en esta emisora que llega a muchas partes de Colombia y del mundo también. Me están llamando insistentemente. Ay, Arnulfo, venga que lo necesitamos. Estoy cumpliendo una misión por esta zona, por este sector, por esta región de Colombia, y por el momento no me puedo comprometer. Pero no olvide que Arnulfo le hace su tratamiento donde quiera que se encuentre a través de ese número de teléfono. A ver, tengo aquí mensajes bonitos, digo bonitos cuando la persona me llama, me dice, me escribe, me dice: Arnulfo, estoy feliz, me curé de esto, estoy feliz, regresó mi esposo y regresó mi novio, ay, qué bueno, las ventas aumentaron, en la finca todo está marchando excelentemente bien. Yo quiero que ustedes también participen. A ver, el señor Jaime Benito Delgadillo, le quiero decir, querido hermano Jaime Benito, que debe llamar nuevamente para tomarle el nombre de la persona que falleció hace un año. Usted no dijo al fin y al cabo cuál era el nombre de esa persona, dijo: le voy a dar el nombre de un tío, y no lo dio. Entonces así podemos ayudarle más, querido amigo Jaime Benito. Yo sé que usted tiene una grave enfermedad, que se le hinchan las piernas de la rodilla hacia abajo, y hay días que usted no puede caminar. Bueno, tengo aquí también que decirle a la señora Antonia, María Antonia Vázquez, por allá en el departamento de Cundinamarca. Señora María Antonia Vázquez, a usted le comentaron que su negocio se había terminado por culpa de una vecina. Yo hablé con el espíritu de su querido tío Alonso, y eso es una mentira. Esa señora no ha hecho nada, absolutamente nada, ni le ha pasado por la mente hacerle un daño. El daño se lo hizo una hija suya, que no vive allá con usted y mucho menos por ahí cerca. Esa hija le hizo el daño. Bueno, nietecita, le voy a ayudar para que todo regrese a la normalidad. Y le voy a dar un número para que gane el chance. A todas las personas que llaman les doy el numerito. Así que estén pendientes, tengan listo el nombre de un familiar fallecido, porque los espíritus no dicen mentiras. Los espíritus sí entregan el número ganador. 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
2: Uy, yo con más de 50 años de experiencia, mis ancestros me dejaron esta noble labor y estoy feliz de poderle ayudar a la humanidad. También dice por aquí un mensaje que ha enviado Carlos González. Ah, no, Carlos Gonzalo dice: hermanito, muchas gracias, mi problema de impotencia que tenía hace más de un año ya se me quitó. Muchas gracias, hermanito. Más adelante estaré con usted.
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Así le llamamos la buena música, 6 de la mañana, 39 minutos en el transporte público. Nuestra gente, la familia Caro, nuestra gente de Viracacha, aquí en el departamento de Boyacá, 6:39 minutos. Armonías Boyacense 950 en el AM. Llega don Gregorio Pardo con los merengues campesinos, se llama El Gap.

La hora en Colombia, a las 7 de la mañana, 42 minuticos, 6:42 minutos en Armonías Boyacenses. Vámonos, de más saludos aquí para más oyentes, señora Gladys Sánchez, nuestra gente que continúa con nosotros en la buena programación, don Gilbert Ramón desde Chinacota, en el departamento de Santander. Por acá llega don Guillermo Buitrago con estos clásicos también para alegrar el ambiente.

Un Guillermo Buitrago con la buena música a propósito. Ya un Guillermo López, nuestra gente de Zipaquirá. Ese saludo cordial para nuestra gente que está en Cundinamarca, para ustedes que están aquí en el departamento de Boyacá. Ahí les llamo la buena música. Don Miguel Ángel Reaño también nos reporta sintonía, 6 de la mañana, 46 minutos, siempre con la bonita música de Armonías Boyacense 950 en el AM. Esto dice...

Las 6 de la mañana, 49 minutos, 6:49 minutos. Vámonos para Chiquinquirá, Holman Jiménez, que también madruga con nosotros. De esta manera, un café, un tinto a esta hora. 11 minutos faltan para las 7. Esto dice Trigueñita de 15, los hermanos Cruz. 11 minutos faltan para las 7 de la mañana.

0: Las 6 de la mañana, 52 minutos, 6:52 minutos en Colombia.
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Amiga, tenemos las 6 de la mañana, 58 minutos, 6, 58 minutos. Y el corrido de los Pérez, don José Hugo Zamaca, cantor, dice por acá con el dueto América, 6, 58.

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3: Y llegamos al filo de las 7 de la mañana. Ya cuando se sigue allá en su lugar de trabajo, sé que hasta ahora está saliendo para los diferentes sitios de trabajo, también ese saludo cordial, 7-3 minutos en el campo boyacense. Saludo cordial allá para Pimenio Amado, para toda nuestra gente, don Belisario Martínez, nuestra gente de Quebrada de Becerras,

La hora en Colombia, las 7 de la mañana, 5 minutos, 7, 5 minutos, rodamos el día jueves, preámbulo al fin de semana con puente incluido festivo. Se vienen unos festivos en este mes de junio, el próximo 8, lunes 8 será festivo, el 15 y el 29, tres festivos adicionales, tres puentes festivos en esta mitad del San Pedro. 7 de la mañana, 5 minutos, aquí estamos con la buena programación de Armonías Boyacenses, esto dice... Y el amor es como el aire.

Qué bueno acompañar al campo colombiano. Claudia Marcela García Huitrago, para todos nuestros oyentes que están siempre con nosotros disfrutando de la buena programación. Acá estamos con los mensajes a esta hora. Saludo cordial por acá, dice, en la sintonía, reportando desde Pamplona. Nuestra gente que está en Pamplona, en el departamento de Santander, la señora Elvia. Qué bueno poder compartir con todos ustedes. Y esto hacen los hermanos Torres. Las 7 de la mañana, 9.

Las canciones de su preferencia a las 7 de la mañana, 12 minuticos, 7-12 minutos. Vámonos por aquí de más saludos aquí para más oyentes en el territorio boyacense. Para nuestra gente de Fusagasugá también en Cundinamarca, don Rómulo Sánchez. Se saluda cordial a ustedes que madrugan con nosotros. Aquí estamos llamándoles a todos ustedes. 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
1: Las 7 de la mañana en Colombia, 16 minutos, 7:16 minutos, don Silvino Sáenz, nuestra gente de San Pedro de Iguaque, usted reportando sintonía, solicitando la buena música en Buenos Días, campesino.

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1: A las 7 de la mañana, 21 minutos, estamos saludando a don Luis Miguel Calixto. Él saluda a toda su familia, a María Calixto, a la gente de Toca, a todos. Ahí siempre sintonizados con la buena programación de Armonías Boyacense. 7 de la mañana, 21 minutos, para toda la familia Calixto. Esto dice así.

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1: Las 7 de la mañana, 24 minutos. Armonías Boyacenses presentándole Buenos días, campesino. Señora Cecilia Gamboa, nuestra gente de Santa Sofía, aquí en el departamento de Boyacá. Saludo cordial para usted, 7 de la mañana, 24 minutos. Aquí continuamos con Buenos días, campesino. Ustedes quizá están en su lugar de trabajo. Ahí estamos con la buena música acompañándolos todo el día.

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2: Los oyentes reciban el saludo cordial de su amigo y orientador, el maestro José. Como siempre diciéndole que sí se puede salir adelante, que vamos con el cambio de vida. Por más que sientas que no sales adelante, que tu vida ya se acabó. Has sido víctima del rechazo de la pareja que tú amas. Has visto que por más que has trabajado durante toda tu vida, las únicas posesiones que tienes son varios muchachitos pasando necesidades. Has pasado tú necesidades. Por más que te has esforzado, nunca has alcanzado ni la mitad de lo que soñabas. Víctima de falta de energía. ¿Y por qué nos falta la energía? Porque hay personas que saben de secreto, de maña, de porquería, de maldad, y a través de un ritual, de una porquería, de una hechicería, le han destruido la vida a personas que quisieron trabajar, soñar y tener algún día su buena casa, su carro, su ganado, su cultivo, su camión. Pero hoy en día no son sino ven cómo se mueren los animales, cómo los cultivos, por más que le meten, se endeudan, se van en sociedades, en su propia finca, y les va mal el cultivo, la cosecha. Siempre se les daña, no recogen nada, siempre terminan endeudados. Fuerzas oscuras le pueden estar dominando en su existencia. 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Venimos aquí con este mensaje y vamos a leer una carta en la mañana de hoy. Vamos con carta aquí, padre querido. Esta carta viene desde el municipio de Tauramena, Casanare. Dice: maestro José, lo escucho todas las mañanas, me encanta la energía, la voz que profesa, me da gusto escucharlo. Soy un fiel oyente de Tauramena, Casanare. Mi problema, maestro, mi esposa, no sé qué pasa, hace más de 6 meses se fue y está viviendo en la casa de unos familiares. He ido a buscarla, pero ella me dice que ella no quiere volver. Yo todavía la quiero, fueron 18 años de unión. Maestro, ¿qué puedo hacer? ¿Qué nos pasó? ¿Qué nos hicieron? Se despide llanero con el corazón triste desde Tauramena, Casanare. Claro que sí, mi amigo, vamos con esta respuesta para llanero con el corazón herido. Mire, mi querido hermano, acá mirando fecha de nacimiento de ella, nacida el 2 de febrero de 1987, permite que es una mujer que se ha dejado llenar la cabeza de embustes, de chismes, de casquillo que llaman. Usted, como todo varón humilde, trabajaba los domingos, de pronto se echaba pues su cervecita con los amigos, pero como siempre, ella, la familia, le tuvieron bronca. Déjese borracho, mire, mija, usted qué hace con él. Y pasaron los años, pero ese sentimiento con su cuñada, con sus cuñados, nunca se acabó. Cada vez le cogieron más bronca, más odio y más desprecio. Por eso, a lo último terminaron venciéndolo y volvieron a traerla para su lado y le dejaron sin esposa. Pero no se preocupe, nosotros le vamos a ayudar a usted. A través de una prenda, de una fotografía, nosotros se la vamos a ritualizar, la vamos a consagrar, y por este par de cruces benditas que la vamos a poner de vuelta a su casa, a su hogar, para que vuelva y llegue con el amor, que vuelva y llegue con la energía, mire, que usted sienta que volvió a tener una esposa, no solamente como un mueble, sino como su amante, su novia, su compañera. 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Vamos con un mensaje que nos llega aquí por el WhatsApp. Dice: Maestro José, le escribo desde Turmequé, Boyacá. Maestro, soy fiel oyente del programa. Mi nombre es Josefino Parra. Soy nacido el 12 de marzo de 1991. Maestro, estoy empezando con un negocio de producción de quesos y de almojábana. Quiero, maestro, que me diga cómo me va a ir. Dígamelo a través de los astros. Claro que sí, Parra, me gusta eso, con pujanza. Aquí a través de los astros y a través del tarot marca hombre trabajador, echado para adelante, que le ha gustado servir y ha confiado mucho en los demás, en amigos, vecinos, inclusive en familiares. Cuídese de eso, no cuente sus deseos, no cuente lo que piensa hacer, porque usted dice: yo quiero poner este proyecto, voy a hacer esta empresa, voy a empezar con esto, y la gente le pregunta, pero de eso hay mucho, le pueden responder hasta los mismos familiares de uno, y le bajan como el impulso, le bajan las cosas. Nunca cuentes lo que deseas, nunca cuentes tus proyectos, porque a la gente con su pensamiento negativo te van a impedir obtenerlo. Por otra parte, a usted me le va a ir bastante bien. Con un empujoncito de la vida, con berraquera, va a tener su empresa y lo va a hacer. Ánimo, adelante, lo va a lograr. 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Dios los bendiga, hermanos del alma.
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0: Así le llamamos la buena música a todos los oyentes a esta hora, 7:42 minuticos, las 7:42 minutos, don Belisario Martínez. Esto dice La Pelo de Oro, 18 para las 8.
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1: Las 7 de la mañana, 46 minutos, 7:46 minutos. El saludo a esta hora para nuestros oyentes que nos reportan sintonía a esta hora. Don Leonidas Casallas por acá en Tuta, él saludando a toda su familia, a su esposa, a toda su familia por allí en Choconta y por supuesto por acá en el municipio de Tuta, en el departamento de Boyacá. 7:46, 14 para las 8.

Las 7 de la mañana, 49 minutos. Bueno, señora Leonil de Molano y toda nuestra gente ahí en la sintonía. Por acá también dice buenos días, reportando sintonía. El saludo para Marta Camargo desde Cali. Quieren escuchar Los Clavelitos con Amor. Bueno, ya vamos ahí más adelantico con Los Clavelitos con Amor. Allá para la señora Marta Camargo, 7:49 minutos.

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1: Ya tenemos en Colombia las 7 de la mañana, 52 minutos, 7:52 minutos. Ya en contados minuticos estaremos disfrutando también de los saludos musicales en su primera parte. Música, los diferentes géneros para que usted solicite la música de su preferencia. Más música, faltando 8 para las 8.

Las 7 de la mañana, 56 minuticos, 7:56 minutos. Llegamos a la parte final de Buenos Días, Campesino, pero ya vienen los saludos musicales.

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5: Las 8 de la mañana, 7 minutos. Bienvenidos. Ahí estamos con todos los oyentes que están ahí desde muy tempranito, desde Buenos Días Campesino. Para usted que llega hasta ahora también, le damos la cordial bienvenida. Aquí llegamos a los saludos musicales. Son las 8 de la mañana, 8 minutos de este día, jueves 4 de junio del año 2026. Sale, estamos de jueves. Ya pasamos la primera mitad de la semana, se nos viene Puente Festivo. Ya que estamos con la buena programación, la dirección general la hace don Simón Ortiz Medina. En la torre de transmisores la señora Blanca Martínez, secretaria ejecutiva Viviana Pulido. Mi nombre es John Jairo Lara Ortiz, quien les dice bienvenidos en este día jueves a Saludos Musicales.

Ahí estamos con la buena programación, las 8 de la mañana, 14 minutos, las 8, 14 minutos. Ahí para nuestros oyentes que están siempre con nosotros disfrutando de la buena programación en Armonías Boyacenses. Don José Valero ya está por acá programando. Saludo cordial ahí para nuestros oyentes en Colombia. Usted escucha Armonías Boyacenses. Ya vamos ahí con las canciones, con los mensajes también. Nos reporta sintonía don David Humberto Roballo y esto dice así... Cantinero más licor con Alexis Escobar 814.

0: Ahí estamos con la buena programación, con la buena música, los 950 de la M, para ustedes que están ahí laborando a esta hora en Armonías Boyacenses. Está la compañía de ustedes programando, nosotros acompañándoles. Bueno, por acá vámonos con don José Valero, que tiene su comunicación a esta hora de la mañana, y su saludo.
1: Buenos días, don Jairito, ¿cómo me le va? Habla con José Valero aquí reportando sintonía aquí de Pasca, Cundinamarca, aquí trabajositos hoy, cogiendo moritas. Un saludito a todos esos amigos de Pasca, al hombre Sarmiento, un gran amigo allá de La Esperanza, y a toda esa gente que me está escuchando, a toda esa gente radio escucha, y para solicitarle un disquito, don Jairito, de Los Villos Caracas Boy, Medellín. Gracias, don Jairito, feliz turno y siga con esa buena programación.
0: Listo, señor, con muchísimo gusto. Vámonos para Medellín 818.

Las 8 de la mañana, 23 minutos. Les reitero que yo estoy con la dirección general de Don Simón Ortiz Medina, llevándoles a todos ustedes la buena programación en el departamento de Boyacá y en Colombia. Don Carlitos Saavedra, ahí en Sora, el hombre también en la fiel sintonía, los 950 de la M.

Ahí están las canciones, la buena música en el 311-528-3800, la música carranguera. Ahí estaba Don Boyaco y su carranga. Bueno, nosotros nos vamos de más canciones. Llega por aquí Amor del Bueno, dice Calibre 50, 8:27 minutos en Armonías Boyacenses. Pero antes nos vamos con saludos de los oyentes ahí disfrutando de la buena programación por allí. Don Blachivata López, nuestra gente de Sogamoso. También estamos saludando allá a nuestra gente de Nopsa, la familia Martínez. Y a propósito, allá Don Belisario Martínez en Duitama, Boyacá. Y esto dice...

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3: Juan Saramay, Arisca Pianda Gatacira Guaracira, Juca Pira Jusamara Cacira Guarey. Hola mis amigos, ¿cómo están todos? Bienvenidos a este su espacio del gran maestro Misael. 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
3: Y así es, mis amigos. 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María Cardoso nos escribe de un lugar de Villa de Leyva, dice: maestro chamanes, quiero saber sobre mi salud. María, sale directamente la carta del sol, brilla hay buena energía en tu salud, buena lectura. Realmente después de tanto agotamiento físico, tantos problemas, todo, se va a volver a revitalizar. Oye, todo va a volver a estar bien. Esas dolencias, esos malestares, esa preocupación, todo eso se va a eliminar, ese problema mental. 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Juan Gómez, dice Maestro Samán, y les escribo de Caracoa. Quiero saber por qué mi dinero no alcanza. Mi querido amigo, dice que la verdad tiene deudas por pagar. Hermanito, le sale la carta del emperador y esto es una etapa de orden económico. ¿Yo? Esta carta simboliza la llegada de dinero, de economía, varias entradas de ganancias, porque usted piensa vender unos animalitos, quiere vender unos terrenos, entonces, hijito, le va a ir muy bien. Juan, guarde la calma, ¿oyó? Tu número de suerte, el 9027. Doña Lucero Cárdenas nos escribe consultando por el amor, dice, maestro, aparecerá una pareja estable que me brinde la seguridad que busco. Hermanita, aquí barajamos las cartas y salen la carta de los enamorados. Esto confirma un romance muy importante en los próximos días. Está cerca, ¿oyó? Está cerca, hay realmente buena conectividad con este tipo. Usted ya sabe quién es, pero tiene que abrir su corazón, ¿oyó? Usted sabe quién le estoy hablando, usted es muy cerradita. Entonces, por favor, hijita, a despegar en el amor. Carlos Mejía nos escribe de un lugar de Firavitoba. Dice, maestros, quiero ayuda sobre mi suerte. ¿Va a cambiar mi racha actual negativa? ¿Cuál es el precio que debo pagar? Mi querido amigo Carlos, le sale la carta de la Rueda de la Fortuna. Esta carta ha girado a tu favor. El naipe anuncia giros inesperados, golpes de suerte, chances, rifas. Mejor dicho, hay una buena inversión que usted está haciendo ahora, ¿cierto? Está haciendo una buena inversión, entonces, mijito, le va a ir muy bien. 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Sofía Murillo nos escribe de un lugar de la ciudad de Tunja. Dice, maestro chamanes, hay personas falsas en mi vida. Quiero saber para bloquearlos de una vez por todas. Hermanita, sí señora Sofía, la carta que le sale es la luna. Y esto advierte intenciones ocultas a tu alrededor. Hay realmente personas disfrazadas, amistades negativas que se acechan para destruir tu paz mental. 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Adelante, Misael.
5: Gracias, hermanito Juan, gracias. Aquí hay otra hermanita, ella viene aquí a dar este testimonio de buena fe. ¿Cómo venía antes y cómo está hoy en día después de visitarnos?
6: Bastante enferma y ya hoy en día me encuentro de mejor. Pero gracias a que al hermanito que me ha hecho ese ritual y me he sentido mejor.
5: Madrecita, usted antes de venir donde nosotros, ¿cómo estaba antes, madrecita? Usted ya había visitado varios lugares.
6: A varios lugares, sí. Había visitado a varios lugares y no nada me hacía la droga, ni piti.
5: Nuestra droga que se le ha dado, los rituales que se le han practicado, usted con estos rituales, con esta droga que se le ha dado, con esta medicina, ¿sí ha notado el cambio verdaderamente en su vida, mija, o no lo ha notado?
6: Sí, lo he notado. He notado el cambio de mi vida y me he sentido mejor.
5: ¿Usted le aconseja a las personas que le están escuchando que nos visiten o que no nos visiten en la consulta, madre?
6: Sí, yo los aconsejo que a todas las personas que lo están escuchando que lo visiten, que es muy buen médico.
5: Madrecita, gracias por este testimonio de buena fe.
3: Gracias, Misael. Bueno, mi gente, ahí están las personitas que se van curando con el vinito de los 18 guacos, con el rezo, las oraciones, los baños, los sahumerios. 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

0: Ahí estamos con la buena programación, con la buena música. Ahí está el sentimiento vallenato, todo de la música, todos los éxitos en Armonías Boyacense 950 en el AM. Por acá tenemos más mensajes de los oyentes, 311-528-3800. Vamos a ver qué nos dice por acá los oyentes.
1: Buenos días, Armonías Boyacenses, en sintonía desde Cali, para enviarle un saludito a mi madre, Marta Camargo, en la ciudad de Duitama. Muchas gracias. Y por favor, regálame la canción Clavelitos con Amor.
0: Listo, con mucho gusto. Ya salió el tema, ya le habíamos pasado el saludo ahí a nuestro oyente, pero de igual manera estamos reiterándole el saludo. Ahí estaban ya los Clavelitos con Amor. 8:46 minutos, ustedes siguen programando en Armonías Boyacense 950 en el AM. La selección musical carrilera dice de mañana en 8 días.

Colombia, tenemos las 8 de la mañana, 49 minutos, 8:49 minutos, más y mejor música para nuestros oyentes que nos reportan su sintonía. Don Manuel Naranjo desde Charalá, en el departamento de Santander, dice que quiere escuchar Muñequita Campesina, dice por acá, para todos los oyentes, Dios los bendiga. Bueno, con mucho gusto, don Manuel Naranjo. Nos vamos de canciones, de música parrandera ahí para ustedes que están a esta hora en el departamento de Santander, nuestra gente que está aquí en el departamento de Boyacá, en Cundinamarca, y nuestra gente que está en Colombia siempre escuchando la buena programación. Esto dice así, las 8:50.

Las 8 de la mañana, 54 minutos. 8:54 minutos. Y por acá nos están solicitando la música popular. Llega don Jason Jiménez con El Destino Final, dicen por acá. 8:54 minutos. Estamos saludando a don Leo Gómez, nuestra gente de Cachipay, allá en el occidente de Cundinamarca. Ellos siempre disfrutando por allí en este sector de. El departamento por allí queda Nolaima, queda Zipacón. Bueno, nos vamos de canciones para nuestra gente en Bojacá, también hay en este sector de Cundinamarca, por la vía facultativa en Colombia. Usted escucha Armonías Boyacenses y esto dice...

Las 8 de la mañana, 57 minutos, acá con la dirección general de Don Simón Ortiz Medina. Me están solicitando por aquí, dice el saludo cordial allá para Don David Humberto Roballo, la música de Don Pastor López. Música tropical para este día jueves, ya preámbulo a lo que será el fin de semana con puente festivo incluido. 8:57 minutos en el territorio colombiano. Armonías boyacenses, siempre con los oyentes.

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Y que no sufres, ven a 9 de la mañana, 12 minutos, las 9, 12 minutos en Armonías Boyacenses. Bueno, ahí vamos con todos los oyentes, don Manuel Naranjo, don Pablo Campos en Villa Pinzón. Y por acá llega la música, don Holman Jiménez, para que se ponga a rumbear allá en Chiquinquirá. 9 de la mañana, 12 minutos, Bonnie Cepeda dice La Asesina.

La música a las 9 de la mañana, 17 minutos, 9, 17 minutos, armonía, llevándole la buena programación a ustedes que están ahí en el campo colombiano. Don Humberto Zipacón, nuestra gente de Bosiga Centro, Boyenzo Taquirá, también ese saludo cordial acá acompañándoles con armonías y la buena música en el 311-528-3800. Dice por acá don Vicente Fernández, Caballo Prieto, Sabache, 918.

Las 9 de la mañana, 21 minutos, digo 9:21 minutos, el folclore de los llanos orientales, don Juan Bautista Molina Ortiz, esto dice ahí mi llanura, más música, más oyentes, 311-528-3800. Por acá también María Montaña, en la sintonía de los 9:50, nos vamos con el folclore de los llanos orientales, 9:21.

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1: Y a las 9 de la mañana, 25 minutos, se comunica con nosotros en el 311-528-3800, don Pablo Rodríguez, desde Pasca, en Cundinamarca, solicitando por aquí la buena música, enviando un saludo para todos los oyentes y para toda su gente por allí en Cundinamarca, en el departamento de Boyacá, y aquí está la buena selección musical que ustedes hacen, la música más variada de la radio en Boyacá. Armonías Boyacense, 950 en el AM, 925.

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2: A las 9 de la mañana, 31 minuticos, 9:31, don Adán Valero, aquí está con la buena música, don Adán Valero, solicitando la música en el 311-528-3800, por supuesto, aquí estamos en los saludos musicales en su primera parte, más y mejor música, 9:31.

Las 9:36 de la mañana, aquí estamos con la Dirección General de Don Simón Ortiz Medina en este día jueves 4 de junio. Avanzamos con la buena música. El saludo cordial allá para Don Julio y Don Edilberto Lara, nuestra gente de Sotaquirá, siempre con nosotros, también acompañándonos ahí en los 9:50. Nos acompañamos mutuamente haciendo la mejor radio en el departamento de Boyacá. Esto dice a las 9:37, jamás te olvidaré. El mosaico de Don Rojas.

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1: Continuamos con la buena programación de los 950 de la M. Don Atiliano toca runcho, el hombre le sube el volumen, escucha la buena música, la programa acá en nuestra línea 311, escuchándola a través de los 950 de la M. Avanzamos en esta programación espectacular que les tenemos a través de los 950 de la M. 9 de la mañana, 41 minutos, 19 para las 10.

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1: La hora en Colombia, las 9 de la mañana, 43 minutos, 9:43, escuchan Armonías Boyacenses. Este es su programa también, otro de los programas institucionales de los saludos musicales, donde usted tiene la oportunidad de enviarnos ese mensaje de voz, de texto, una llamada al 311-528-3800, y ahí les estamos llevando a ustedes la buena música.

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1: La hora en Colombia, las 9.49 minutos, 9 de la mañana, 49 minutos, don Pedro Alfonso Roballo, ahí está en la sintonía total de los 9.50 de la M Armonías Boyacense, siempre acompañándoles, 9.49, 11 para las 10.

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1: Las 9 de la mañana en Colombia, 52 minutos, 9:52, 8 minutos, ya faltan para las 10. Ustedes escuchan Armonías Boyacense 950 en el AM. Los saludos acá para Don Lucio Fagua, aquí en el barrio El Dorado, en la ciudad de Tunja. Aquí está la buena música, seguimos de canciones. Yo estoy con la dirección general de Don Simón Ortiz Medina, con la voluntad de Dios, con la bendición de Dios. Estamos llegando a todos los hogares en el departamento de Boyacá. Vámonos con más y mejor música.

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1: En Colombia a las 9 de la mañana, 57 minutos, 9:57, 3 para las 10 antes de la pausa comercial. El saludo allá para don Carlos Gómez en el departamento de Santander, más exactamente allá en San Gil, el hombre con este bonito clima, llevándoles a todos ustedes aquí la buena música con muchísimo gusto.

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1: Recordadme, muchachitos, que hay plantas que curan y otras que matan. Por eso la gran cacica Yacida es experta en plantas medicinales, en plantas de sanación y en plantas de curación. Recordar que yo ser india rezandera, curandera, americana, turista, parapsicóloga, metafísica, donde conozco para qué sirve cada corteza, cada yuyito, cada raíz. Porque el que sabe, sabe, no es como el que está aprendiendo. Hay muchas personas que sufren de la tensión alta. Van a agarrar un ajo todos los días y se lo van a jartar, y santo remedio, sojedionda, el ajo tiene que ser picadito, ¿verdad? Como también hay muchas personas que están sufriendo del hígado, grasa, sojedionda, van a agarrar la remolacha, un pedacito de jengibre, y como quien dice, tres goticas de limón en un vaso, en medio vasito de agua, lo ponemos a licuar y nos hartamos eso durante 8 días, y santo remedio. Recuerden, mis muchachitos, que también la remolacha cura las células canceríficas del cuerpo del ser humano, sojediondo. Recuerde que yo soy especialista en medicina natural y alternativa. Tengo solución para todo menos para la muerte, sojediondo. Y recuerde que llevo son 25 años en parte de Boyacá, Santander, Cundinamarca, los Llanos Orientales, donde hasta el día de hoy nada me ha quedado grande. No lo digo yo, lo dicen ustedes que me regalan a diario estos hermosos testimonios de casos de la vida real. Seguimos recibiendo testimonios de agradecimiento. Mi muchachito, ¿su nombre cuál sería y de dónde venir?
2: Yo me llamo Alcides. Me hicieron un daño duramente. Y
1: con lágrimas en los ojos, ay Dios mío, la bendita. Cuente, tranquilo, mi muchacho hediondo.
2: Y me hicieron un daño en la misma familia, en la cara, de todo el cuerpo. Gracias a ella que les garantizo a toda la gente que venga, que ella sabe curar todo y no le está quitando a nadie nada.
1: Mi muchacho, yo le hablo siempre con la verdad o con la mentira. Estos testimonios son testimonios de casos de la vida real. O yo le pagué a usted para que me diera este testimonio. Usted da este testimonio con lágrimas en los ojos y con el corazón en la mano, que yo lo sané y lo curé. Porque usted lo querían ver postrado en una cama, lo querían ver desfigurado, y era un familiar suyo. ¿Usted me recomienda que vengan y chismoseen con yo, que yo sí sano y de verdad les ayudo?
2: Sí, señora, ella es muy muy buena y muy buena gente y muy buena médica para sacarnos todas esas cosas malas.
1: ¿Su merced de dónde viene? Me dice que desde Taquira, Boyacá.
2: De Taquira, Boyacá es donde yo vengo. Todo me han hecho bien, gracias a Dios y a ella, que todo me ha sacado.
1: ¡Ay, Dios mío, la bendita! Gracias por esos hermosos testimonios de casos de la vida real. Que mi Dios se me los acompañe. ¡Ay, ay, ay, ay, ay! Casos de la vida real. Seguimos recibiendo testimonio y agradecimiento. Mi muchachita, ¿su nombre cuál sería y de dónde venir?
3: Alejandra.
1: ¿De dónde venir?
3: De Chinadita.
1: ¿Cuál es su testimonio, hedionda?
3: Pues yo venía con una mujer, con muchos problemas, muchas enfermedades, de todo. Mi marido era borracho, mi marido era mujeriego. Gracias a Dios vine acá, vine de la casita, me la recomendaron. Es una abuela, un señor, sabe de todo. Ella me regaló una estampa de pranchas y me gané 30 millones de pesos con eso. Compré una casita, vivo súper feliz, agradecimiento. Por eso le recomiendo que vengan a la visita, y que es una buena señora, sabe todo. Gracias a Dios mi hogar se compuso, a mis hijos, mi marido ya quiere a mis hijos, lo dicho, se le recomienda, vengan y la visita, que es una buena señora.
1: No lo digo yo, lo dicen ustedes que regalan estos hermosos testimonios de casos de la vida real. Esta mujer venía con lágrimas en los ojos, no tenía ni con qué comer. Yo le regalé el chance totalmente tapado y ella se ganó un numerito. ¿Cuánto se ganó, madrecita? Cuéntele a todo el mundo.
3: 30 millones de pesos, y muchas gracias por haberme regalado eso. Vivo, soy una mujer ahorita súper feliz, compré mi casa. mis hijos, por eso les digo, asusta a ustedes, a todos de Chinavita, de toda la buena de la visita, que es una buena señora, gracias a Dios, por fin ya mi hogar se compuso, ya es otro nuevo hogar.
4: Ay, Dios mío, la bendita, gracias por ese hermoso testimonio de agradecimiento.
1: Testimonios de casos de la vida real. Por algo será que llevo 25 años en parte Boyacá, Santander, Cundinamarca, los Llanos Orientales, donde realmente mis tratamientos son totalmente garantizados, porque yo pañitos de agua tibia no le doy a ninguno de ustedes, que un rieguito, una hierbita, una barridita, sí señor, eso nos ayuda a limpiar por fuera, pero la gran cacica Yacira saca la raíz de los males, porque yo sí le muestro a usted la jeta, la cara a la persona, le saco el daño vomitado, orinado, defecado por los ojos y por los oídos, y le muestro a usted la jeta, la cara a la persona. Ya están cansados de visitar miles de lugares que prometen el cielo y la tierra. Aquí vienen muchas personitas que hablan lo más de regonito. Eso dan testimonios que se ganaron 100, 200, 300 millones de pesos. Que como quien dice, mis muchachitos, ay Dios mío, la bendita. Personas que vienen a quitarle lo mucho, lo poquito al pueblo. Y a veces pagamos justos por pecadores. ¿Ustedes creen que si yo supiera qué número iba a caer hoy mismo, yo ya lo hubiera jugado y estaría dándome la gran vida, como quien dice, en las mejores playas? 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

0: Cantar del Llano, 10 de la mañana, 25 minutos en este jueves 4. Aquí seguimos de canciones, vámonos con oyentes a esta hora, nuestra gente del sector de Taras del Alto.
1: Muy buenos días, don Jairito, espero que tengan un excelente día.
0: Gracias.
1: Me hace favor y me regala la canción de Jason Jiménez, Una Copa Más.
0: Con gusto.
1: Reportando sintonía aquí Taras del Alto, como siempre, todos los santos días desde muy temprano, a todo volumen. Me hace favor, muchas gracias. Atentamente, Yesid, desde la ciudad de Tunja, gracias.
0: Listo, señor Don Yesid, con muchísimo gusto. Jason Jiménez, Una Copa Más, 10 de la mañana, 25 minutos.

La hora en Colombia a las 10 de la mañana, 32 minuticos, 10, 32 minutos. En los 9:50, armonías boyacenses, dice por aquí ando en la mía, don Álvaro León, por aquí con la música. Seguimos de saludos para nuestra gente que está por allí. Dice desde el Encino, en el departamento de Santander, por ahí está la familia Cárdenas, también allá sintonizada con la buena música, 10, 32.

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1: Y así seguimos de canciones de buena música en Armonías Boyacenses. Y por supuesto acá la radio que hace la diferencia. El saludo para Don Luis Rodríguez en Ubaté. Acá usted nos llama, nos envía su mensaje al 311-528-3800, nos envía un mensaje de voz, una llamada. Y por supuesto acá tienes la música de su preferencia y le informamos la hora, 10:35 minutos.

Colombia, a las 10 de la mañana, 40 minutos, 10, 40 minutos, la pandilla del Río Bravo, señora Anita Villamil. Por acá nos vamos para Cabeceras de Arcabuco, así es la magia de la radio, nos transportamos de todo, en todos los rincones de la geografía colombiana.

0: La hora en Colombia, las 10 de la mañana, 43 minuticos, 10:43 minutos. Dice por acá Mónica Isabel Clavijo, que quiere escuchar, dice, canción de Andrés Franco. Ya viene, claro que sí, se la vamos a colocar, ya vienen las canciones de Andrés Franco. Y por acá, don Genaro Toa también está con nosotros a esta hora de la mañana.
1: Buenos días, don Johncito. ¿Cómo está, don Johncito? Hágame el favor, don Johncito, regálenme unos disquitos, ay, un disquito, lo que usted vea. Regáleme un saludito para mi esposa María de Jesús Navarrete, aquí en la finca del Durazno. Y bueno, regáleme Carbones Encendidos y la María María. Gracias, don Johncito.
0: Listo, señor, ya vamos con esas canciones y por acá antes. Tenemos esto que dice así con Lucho y Rafa.

Ahora en Colombia a las 10:47 minutos. Bueno, don Genaro Toa quiere escuchar los carbones encendidos. Señora María de Jesús Navarrete, ustedes que trabajan allá en la agricultura, por allí en Chocontá, 10:47.

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3: Bueno, dice por acá Mónica Isabel Clavijo, que está en la sintonía total. Quiere escuchar por aquí las canciones de Jason Jiménez. Y en los 950 de la M, 10 de la mañana, 55 minutos. 10:55 minutos, vamos a buscarle por acá la canción, los éxitos, la buena programación. A ver la música de Andrés Franco, mejor, de Andrés Franco, es que quiere escuchar por aquí la señora Mónica Isabel Clavijo, con muchísimo gusto. Vamos de canciones, de buena música, 311-528-3800. 10:55 minutos en la mañana del día jueves.

0: Grabación 10 de la mañana, 58 minutos, las 10:58 minutos. Mónica Isabel Clavijo en la sintonía de los 950. Bueno, y nos vamos por acá con esto que hace Don Juan Harvey Caicedo, romance de 20 años.
1: Cuando se vino del llano con ilusiones descalzas, dejó un pedazo de vida en mitad de la sabana. Dejó la vaca mansita bramando en la madrugada, que a 10 pasos del caney temprano lo levantaba, para mojarle los sueños con la fina lluvia blanca, cayendo entre la totuma, igual que plumas de garzas. Con las manos que se mueven al compás de la alborada, como una arpista que aprende en las cuerdas ordeñadas, que le va poniendo al viento al hierro de su garganta, y sobre el cuero marrón dibujados unos mapas, donde van apretaditas coplas menudas y claras. Ponte, ponte, lucerito, ponte, ponte, paraulata. Cuando se vino del pueblo por la pica de una canta, fue recogiendo paisajes con la vista y con el alma, y agarró 20 suspiros en los cogollos de palmas, en los trinos de la brisa que va peinando las matas, en los luceros que flotan de noche en el agua clara, en la canción del jagüey silenciosa y asustada. Recogió la fantasía que se desborda en el alma, el girasol que voltea cuando pasan las muchachas, el agua del tinajero que lo esperaba en la casa. Y una cosa y otra cosa la fue metiendo en el arpa. Tantas flores, tantos rumbos, que el arpa llegó cargada en las manos prodigiosas de Juan Vicente Torrealba. Cuando llegó a la ciudad con el sudor en la cara, orgulloso de llevar el sol sobre las espaldas, bajo el árbol del recuerdo le quitó la colcha al arpa y colocó las dos manos como si fueran arañas para tejer en el aire toda una inmensa atarraya. Y allí fue donde cayeron los peces de las palabras, agitando poesías, sueños y rumor de agua, aletear de mariposas a orillas de la mañana, 4 del Alcaraván, violines de las chicharras, recuerdos de Me voy lejos, el adiós de No te vayas, para sembrar en los surcos del tricolor de la patria, con semillas de caminos, música venezolana. Así soltó Juan Vicente el potro de las tonadas. El turpial de los pasajes. La copla de tierra llana. Y en el horizonte abierto del arpa, 4 y maracas, fueron floreciendo cantos sobre la tierra tostada, el carnaval y la quirpa. Pajarillo. La guayaba. El gabán. Y la catira. El 6. Y la guacharaca. Y un concierto en la llanura fue levantando las alas, con lirios de banco largo y relinchos de esperanzas. Y después de 20 años de aquella primera estampa, el corazón del poema que huele a tierra mojada, en todo el medio del pecho me está abriendo una ventana para asomarse y brindar con Juan Vicente Torrealba.

Las 11 de la mañana, 3 minutos, 11, 3 minutos en los 950 de la Armonías Boyacenses. Escuchamos los mensajes y ya regresamos.

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4: Bueno, nos vamos de más canciones. 11 de la mañana, 5 minutos, 11, 5 minutos de los 950 de la Armonías Boyacenses. Y las canciones, los éxitos, la buena programación solo acá.

Pero recuerda a las 11 de la mañana, 8 minutos, 11, 8 minutos en Armonías Boya Sense. Bueno, nos vamos de más canciones. Dice por acá, Almas en Pena. El saludo cordial para don Lucho Torres.

0: Ahí estamos con el sentimiento vallenato. Ustedes son los que programan, llegan las hermanitas Calle. Ya viene buscando tus besos. Viene más música. 11, 18 minutos. 311-528-3800. Armonías boyacenses.
1: Avanzamos en
0: las 11, 10 y 6 minutos. 11, 16 minutos en los 950 de la M. Y nos vamos con canciones. Con la buena música. 311-528-3800.

11 de la mañana, 19 minutos. 11, 19 minutos. Bueno, llega por acá Rudy Pérez, buscando tus besos. Don Fabio Aldemar Reyes, también en la sintonía total en este día jueves. Y esto dice:

La hora en Colombia, las 11 de la mañana, 24 minutos, 11, 24 minutos. En Colombia se escucha Armonías Boyacenses. Vamos, las demás canciones por acá para más oyentes. Allí va nuestra gente que está allá en Villa de Leyva, don Miguel Bautista, ahí en la sintonía total, 11, 24.

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1: Qué bueno seguirlos acompañando a todos nuestros oyentes que están siempre en la sintonía total. Don Carlos Roballo desde Huasca, en el departamento de Cundinamarca, a las 11 de la mañana, 28 minutos. Le decimos que aquí está la música que ustedes solicitan en Saludos Musicales.

El folclore de los llanos orientales en los 950 de la M. Armonías Boyacense. Y nos vamos con el género ranchero, don Luchito Torres. Llega don Alejandro Fernández, dice que seas muy feliz en una mañana que se pone un poco opaca, cielo nublado aquí en la ciudad de Tunja, 11:32.

son clásicos del vallenato a las 11:35 minutos. Más canciones, Daniel Celedón dice Mercedes. Ustedes lo programan acá. Muchas gracias a la señora Mayra Niño. También estamos a la don Florentino Medina y don Rafael. Dice por acá para nuestra gente que está por aquí en la ciudad de Tunja. Ese saludo a Rafael Yanquén. En Colombia, 11:35 minutos, y esto dice...

Ahí estamos con la buena programación. Ya cuando nos aproximamos a la hora del almuerzo, con un toquecito de frío, llega Bregui Marta, Martica con Alice y Evelio. Un saludo ya para don Victoriano Spitia, el hombre sintonizado por allí en el Chuscal de Umbita, Boyacá.

de la música, todos los éxitos acá con la dirección general de Don Simón Ortiz Medina. Le llamamos a ustedes las buenas canciones. Esto dice por aquí, la música popular, mío, solo mío, lo hace Forensic.

En Colombia tenemos las 11 de la mañana, 51 minutos, 11:51. Esto se llama La Pruebita. Don José Mora, señora Dalinda Cárdenas, en el sector detrás del Alto 8 para las 12.

0: y dice entre murmullos.
1: Ahí estamos con la buena programación, 11 de la mañana, 56 minutos. Antes del mediodía escuchamos esto que dice Eres mi vida. El saludo allá para nuestra gente, Don Efren Villamil en cabecera de Arcabuco. Llega la pausa comercial y ya viene el doble poder.

En Combi ya tenemos las 11 de la mañana, 59 minutos, 11:59 minutos, sin armonías boyacenses, escuchamos la pausa del mediodía, viene a fuego lento, música aquí para todos.

0: Movimiento vallenato antes esto.
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Bueno, a las 12 del mediodía, 7 minutos, 12, 7 minutos, don Gali Galeano con la música popular. Saludos ya para la familia Caro, para nuestra gente de Viracacham, don Efren Villamil en cabecera de Arcabuco, también Patricia Heredia en la capital de la República, todos en la sintonía y esto dice...

Siempre con todos los oyentes, 12 del mediodía, sí, 11 minutos, 12, 11 minutos, sin armonías boyacenses. Mañana me voy para el pueblo, dice José Parmenio Turriago. Saluda ya para la señora, dice Leonil de Molano. También estamos saludando a nuestra gente ya en Venta Quemada, y esto dice así.

Nos vamos de más canciones, 12 del mediodía, 14 minutos, 12 y 14 minutos. Seguimos de ronda de saludos, nuestros oyentes, ustedes marcando la línea celular, dejando sus mensajes en el 311-528-3800. María Cristina Pineda, nuestra gente desde la capital de la República. Por acá llegamos, música 12 y 15.

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1: En Colombia, 12 del mediodía, 18 minutos, don Carlos Alberto Castellanos, por allí en el sector de la Trinidad, en Boyacá, Boyacá, las 12:18, dice, buenas tardes, con mucho gusto para usted el saludo y para toda la gente que está a esta hora en la plena sintonía de Armonías Boyacenses 950 en el AM.

0: Las 12 del mediodía, 21 minuticos, don Humberto Zipa, con nuestra gente, don Roberto Sánchez, en Bocica Centro. Vamos a recordar por aquí la buena música ranchera, ese popurrí a Juan Gabriel, lo hace Pandora 1222.
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1: Y el folclor de los Llanos Orientales con Daniel Gualdrón a las 12:27 minutos. El almuerzo es mejor en compañía de Armonías Boyacenses.

Ahí estamos con la buena programación, con la buena música. Llega la música popular, ustedes programando, dice Lady Juliana, ¿sabes? 12:31.

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1: Y a las 12 del mediodía, 38 minutos, ustedes nos envían ese mensaje de texto, de voz, esa llamada al 311-528-3800. 12 del mediodía, 38 minutos, 22 minutos ya nos separan de la una, a que avanzamos rápidamente con esta programación espectacular que les tiene Armonías Boyacense, 950 en el AM.

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1: Ya tenemos en Colombia a las 12 del mediodía, 42 minutos, 18 minutos faltan para la una. Armonías Boyacenses, aquí con la buena selección musical, Don Luchito Casas allí en Ráquira, Vedá, Farfán, siempre en la sintonía, levantando la mano y diciendo que aquí está presente.

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1: Así avanza la tarde espectacular, con un poquito de frío, pero con el mejor ánimo, llevándoles toda la música. 14 minutos faltan para la una. Por acá nos estaba programando, dice por acá: buenas tardes, Armonía Boyacense, desde UNE en el departamento de Cundinamarca. Quiero escuchar del Charrito Negro, Mi Corazón Es Vagabundo. Bueno, y para nuestros oyentes que están allá en UNE en el departamento de Cundinamarca, nos vamos con la música popular. Ustedes son los que programan. 12:46 minutos, el Charrito Negro.

0: Ahí está la bocina con el charrito negro, 12:49 minutos, por acá me están solicitando la mesera, ya viene más música, ya viene toda la tarde musical aquí para todos ustedes que están ahí siempre con nosotros, y esto dice...
1: Oye Ricky, ¿qué pasó con el amor de Claudia?
2: Compadre, como no me pude tomar el veneno, ahora me voy a tirar al salto.

0: música, 12:52 minutos, y aquí están los oyentes.
1: Muy buenas tardes, de aquí de Fábrica Vitrina NP, nos hace un favorcito, nos puede colocar una cancioncita de La Mesera, que mi Dios me lo bendiga, muchas gracias.
0: Igualmente bendición para usted que está ahí en la sintonía, nuestra gente que trabaja ahí en la fábrica, y esto dice con los Tigres.

Las 12:56 minutos. Muchas gracias a los oyentes que han estado en la sintonía total con nosotros. En la primera parte de los saludos musicales, ya viene la segunda parte. Yo les acompañé con la dirección general de don Simón Ortiz Medina, en la torre de transmisores la señora Blanca Martínez, secretaria ejecutiva Viviana Pulido, mi nombre es John Jairo Lara Ortiz, quienes dice gracias por estar acá con nosotros. No se pierda la programación de Armonía Boyacense, ya viene la segunda parte de los saludos musicales y mañana en punto de las 5, si Dios lo permite, estaremos con Buenos Días Campesino, una feliz tarde para todos. 12:57.

Ahí está la programación de Armonías Boyacenses, la una de la tarde en Colombia, una en punto. Brisas del Norte, ya viene la segunda parte de los saludos musicales.

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0: Seguimos con ustedes, amigos oyentes de los 950 AM, Armonía Boyacenses. Estos son los saludos musicales en su segunda parte. Con los éxitos musicales del momento. La música norteña. Popular. Carranguera. De carrilera. Los éxitos rancheros. El mejor vallenato. La música tropical bailable. Y no puede faltar la música llanera. Todo esto para pasar una tarde súper genial. Con la voz alegre de la radio. J. Amado, bienvenido.
1: Me gustas.
2: Bueno, muy bien, señoras y señores, y gracias a Dios, gracias a la Virgencita de Jesucristo, estamos nuevamente con todos ustedes en esta tarde bonita del jueves 4 de junio, acompañándoles, entregándoles la buena música, la programación que ustedes hacen a través del 311-528-3800. Estos son los saludos musicales en su segunda parte. Donde usted puede compartir, puede disfrutar, enviar su saludito de cumpleaños, su saludo a esos seres queridos, el saludito para sus compañeros de trabajo, para los que están ahí disfrutando de la programación 950 AM. Vamos hasta las 7 de la noche, los saludos musicales para compartir y disfrutar con todos ustedes. De 7 a 9 de la noche tendremos la hora del recuerdo, una hora para viajar y gozar en el tiempo, la hora del recuerdo. El baúl de los recuerdos en los 950 AM, Armonías Boyacenses, señoras y señores. 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

En la torre de transmisiones, Blanca Martínez. Acá les acompaña J. Amado. Señoras y señores, con gusto para compartir, para disfrutar en esta tarde bonita. Vamos hasta las 9 de la noche, si Dios lo permite, con toda la programación, todos los éxitos que ustedes soliciten. 311-528-3800. Así de que bienvenidos, bienvenidos todos y cada uno de ustedes. Por acá los dejamos en compañía del grupo Tornado. Esto es Puedes Volar. 1 de la tarde, 5 minutos. Gracias por la compañía.

tarde, 9 minutos, 1:09 por acá está la agrupación Las Universitarias y esto es Amor y Pena, señoras y señores. Gracias por acompañarnos, ya vienen los saluditos por allá. Nuestra gente ya está reportando ahí a través del 311-528-38.

Una de la tarde, 12 minutos, una tarde con 12 minutos, dice por acá nuestros oyentes que van reportando a través del 311-528-3800. Muy buenas tardes, un saludo para Paola Bayona, en Madrid, Cundinamarca, con la canción Me Enamoré y es casada. Muchas gracias. Nuestros oyentes se ven en Madrid, Cundinamarca, ya disfrutando nuestra programación 950 AM, Armonías Boyacenses. Emisora del pueblo trabajador colombiano. Aquí está Francisco Gómez. Una de la tarde, 13 minutos.

0: Una de la tarde, 16 minutos, una tarde con 16 minutos, nuestros amigos ahí desde Vitrinas GNP allá en Suba, Nogales, están sintonizaditos a esta hora de la tarde, acompañaditos de la buena radio, Armonía Boyacenses.
1: Jotica, muy buenas tardes, de aquí de Fábrica Vitrina GNP, nos hace favorcito, nos puede colocar una cancioncita, Camino de Raura, que mi Dios me lo bendiga, Jotica, gracias.
0: Bueno, señor, con mucho gusto, allá sintonizaditos, participando de nuestra radio 950 AM. Jaime Castro, Filipichines, Camino de Herradura.

Una tarde de 20 minutos, son los saludos musicales. Dice por acá don Miguel Bautista, ya desde Villa de Leyva. Dice, muy buenas tardes, don Jota, hágame el favor, me saluda la familia Bautista Saavedra en Villa de Leyva, con la canción Mujeriego y qué, de Jimmy Gutiérrez. Cordialmente, Miguel Bautista. Listo, don Miguelito, un abrazo ya para toda nuestra gente en Villa de Leyva. El saludo cordial para todos ustedes. Gracias por acompañarnos. Solo tienen que reportar a través del 311-528-3800. Y con gusto les acompañamos. Mujeriego, ¿y qué dice por acá nuestros oyentes? ¿De Jimmy Gutiérrez? No, no creo que sea de él. O el título es otro. Bueno, aquí me sale Mujeriego y qué, de Jimmy Gutiérrez. Vamos a ver, sí señor. Cordial saludo para todos en Villa de Leyva, también por ahí en Sáchica, sintonizaditos, en Sutamarchán, disfrutando también de la programación de 50M en Santa Sofía. Allá toda nuestra gente que está conectadita, disfrutando de los saludos musicales.

0: Una de la tarde, 26 minutos, una tarde con 26 minutos, los saludos musicales y don Pedro Pinzón, don Pedrito Pinzón, ya también conectadito ya desde Ibagué, compartiendo con los 950 AM.
1: Don Rotamado, muy buenas tardes. Le saluda a Pedro Pinzón acá de Ibagué, para reportar sintonía, y le agradezco que me programe una canción con los Gavilanes de Sotaquirá, paseando por el Tolima. Muchas gracias, una feliz tarde.
0: Listo, Pedrito, muchas gracias. Así, música alegrita la que trabajamos aquí en los 950 AM. Una 26 minutos sin los saludos musicales.

0: Ahí estaban los gavilanes, señoras y señores. Gracias por la compañía, señores. Allá desde Suba, también conectaditos a esta hora de la tarde.
1: Buenas tardes, Jotica, para reportar sintonía aquí desde la capital de la República, el Suba, de la zona 11. Para ver si es tan amable, me complace con una cancioncita de... Puede ser de Rogelio Maya, Tres Aguardientes. Muchas gracias, muy formal. Que pase una feliz tarde.
0: Bueno, señores, muchas gracias. En Suba, sintonizaditos con los 950 AM Armonía Boyacenses, ahí en la zona 11. Una de la tarde, 30 minutos.

0: Tenemos la 1:34, 1:34, los saludos musicales, gracias por estar ahí conectaditos, participando en nuestra radio 950 AM. Dice por acá nuestros oyentes que van reportando la sintonía, un saludo desde la Calera, Cundinamarca, Vereda del Llano o Vereda del Llano Grande, para enviar un saludo a nuestro informante Sandro Pérez. Y me coloca la canción El Desempleado, muchas gracias. Bueno, con gusto, señores, allá en la Calera, Cundinamarca, ahí conectaditos con los 950 AM.
1: Con que lo perdiste todo, Leonardo Marín.
2: Sí, señor.

0: Muy bien, señoras y señores, gracias por acompañarnos y disfrutar de nuestra radio 950 AM Armonía Boyacense. Gracias por estar ahí sintonizaditos con los 950 AM. Seguimos de más música, seguimos de más éxitos para todos ustedes por acá. El saludito de toda nuestra gente que está conectadita, disfrutando de nuestra programación 950 AM por acá desde Cajamarca. El saludo muy especial, muy buenas tardes.
1: Muy buenas tardes, Otica. Le habla Luis Alberto Cruz por aquí de Cajamarca, Tolima. Hágame un favor, un saludito para mi esposa Gloria aquí en la vereda Cajamarquita. Y para la familia Cruz en Cajamarca, por allá en Chinavita, Boyacá, para Juan Díaz y toda mi familia en Tibaná, Boyacá. Jotica, para una canción, Estrella Divina del Dueto América. Ah, bueno, Jotica, que Dios lo bendiga y que tenga buena tarde. Te cuento que por aquí ha llovido en Cajamarca.
0: Ah, qué bueno. Pues. Bendito Dios, que caiga agua bendita, señoras y señores. Gracias por acompañarnos. 1:40 PM, los saludos musicales.

más oyentes programando, más oyentes disfrutando de nuestra radio 950 AM de Armonía Boyacense, la emisora del pueblo trabajador colombiano. Los saludos musicales, señoras y señores. A esta hora le seguimos entregando la buena música, le seguimos entregando buenos éxitos para compartir y disfrutar en esta tarde, bonita tarde del jueves 4 de junio, con preámbulo ya al fin de semana, señoras y señores, en la compañía de la mejor armonías boyacense, señoras y señores. Por acá vamos a invitar a los compadres. Esto titula Ya pita el tren, 1:43.

de la tarde con 46 minutos, una de la tarde con 46 minutos, son los saludos musicales. Gracias por acompañarnos y disfrutar de nuestra radio 950 AM. La señora Estefanía Petiva, sintonizadita a esta hora de la tarde, acompañadita de los 950 AM. Gracias por la compañía, señora Estefanía, ya desde Huasca. Dice, muy buenas tardes, Armonía Boyacenses, reportando desde Huasca, Cundinamarca, para solicitar la pitaya. Y saludito al señor Antonio Riaña, muchas gracias. Bueno, con gusto, señores, gracias por estar ahí conectaditos y disfrutando en esta radio 950 AM, Armonías Boyacenses, la emisora del pueblo trabajador colombiano.

0: Muy bien, y seguimos de más música para ustedes, mis oyentes, ahí conectaditos a esta hora de la tarde, disfrutando nuestra programación 9:50 AM, una 49 minutos. Muy buenas tardes, señores. Cordial saludo para todos ustedes, gracias por la sintonía.
1: Muy buenas tardes, Armonía Villacentes. Recordando la sintonía aquí detrás del alto, de la ciudad de
2: Tona. Me hace el favor y me regala la canción de Los Inquietos, Cuando Llora el Corazón. Corazón, perdón. Muchísimas gracias, señora Amado. Me dio la bendiga y una feliz tarde.
0: Bueno, señores, ahí tras del alto, gracias por acompañarnos ahí disfrutando de nuestra radio 950 AM, 311-528-3800, 311-528-3800.

1:54, seguimos de buena música por acá, más gente reportando la sintonía a esta hora de la tarde, quienes se reportan a través del 311-528-3800. Dice, muy buenas tardes, señora Amado, acá reportándome desde Fusagasugá, Alfredo Ureña. Excelente programación, por favor me puede complacer con otro destino del jardinero de canciones popular. Muchas gracias, bendiciones para usted, don Alfredito, nuestro fiel oyente allá de la programación 950M en Fusagasugá, don Alfredo Ureña. Cordial saludo, muchas gracias por acompañarnos allá desde esa bonita tierra cundinamarquesa. 1:55.

tarde, 58 minutos, en la tarde, 58 minutos, son los saludos musicales. Gracias por estar ahí conectaditos, siguen participando en nuestra radio 950 AM, dice por acá don Julio Castañeda desde Mosquera. Señor Amado, muy buenas tardes, para reportar la sintonía desde Mosquera, Cundinamarca, Julio Castañeda, para que me haga el favor de colocar la canción La Lai de Los Gavilanes de Zotaquirá. Muchas gracias, don J, y bendiciones a ustedes, mis amigos, ahí desde Mosquera, Cundinamarca. Sintonizados con los 950 AM.

Muy bien, y seguimos de más música para todos ustedes a esta hora de la tarde, disfrutando nuestra programación de 50M. Don Maximino allá desde Chiquis, ahí conectadito, ahí disfrutando nuestra programación de 50M. Don Maximino Rivera, él quiere escuchar a Los Rayos. Esto es La Casa Pierde. 2 de la tarde, 3 minutos, 2 en la tarde con 3 minutos. Los

La casa pierde, señoras y señores, con los 950 AM. Gracias por la sintonía, señoras y señores. Dice por acá don Carlos Pinzón desde Chocontá. Allá sintonía total de don Carlitos, de toda la familia Pinzón. Saludo para don Pedrito allá en Ibagué también. Cordial saludo para toda nuestra gente en Chocontá, Chingacío Alto, allá disfrutando nuestra programación 950 AM.

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1: La señora Cecilia Gamboa, acá desde Santa Sofía, nos está programando y compartiendo la tarde bonita. Señora Cecilia, muy buenas tardes.
2: Don Jota, muy buenas tardes, para saludar a todos los oyentes, para que me haga el favor y me coloque 40 cartas. Don Jota, muchas gracias, que pase buena tarde, que Dios lo bendiga.
1: Muy bien, 2 de la tarde, 10 minutos, 2 en la tarde, 10 minutos, señora Cecilia, muchas gracias por acompañarnos y toda nuestra gente allá desde Santa Sofía, ahí en Guatoque Viejo, full sintonía de los 950 AM.

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1: 2 de la tarde con 15 minutos, son los saludos musicales y seguimos de más música para todos ustedes a través del 311-528-3800. Dice por acá mi querido amigo don Gerardo Pinzón, allá desde Cincelada en Santander. Muy buenas tardes.
2: Sí, buenas tardes, don J. Mao. Habla con Gerardo Pinzón aquí la de la Chagris. Hágame el grandísimo favor y me regala la canción Mujer Valiente de Lucho Hernán. Hágame el grande favor, es cosa que le agradezco. Gracias, muy amable, que tenga una bonita tarde.
1: Bueno, señor, muchas gracias a usted por acompañarnos ya desde Cincelada en Santander, 2 de la tarde, 16 minutos.

Bueno, muy bien, 2 de la tarde, 19 minutos, 2 en la tarde con 19 minutos, los saludos musicales y gracias por acompañarnos, seguir ahí sintonizaditos con los 950 AM. Invitemos al binomio de oro de América, señoras y señores, en este jueves bonito, preámbulo al fin de semana, el jueves 4 de junio, 2 de la tarde, 19 minutos.

0: La tarde, 23 minutos, 12 de la tarde con las 23 minutos. Ahí estaba Bañarte en mis sueños, señoras y señores. Y más oyentes reportando la sintonía, la compañía de los 950 AM Armonías Boyacenses.
1: Don J, muy buenas tardes. ¿Cómo me le ha ido? Para reportar sintonía y aquí ganadería La Campiña en la inspección de Veracruz, municipio de Cumaral.
0: Ah, qué bueno, señor.
1: Chica, regáleme ahí una canción, Caballo de Patas Blancas.
0: Listo, mi querido amigo, allá disfrutando ellos de la programación de 50M en Cumaral, Meta, 2 de la tarde, 24 minutos.

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2: Nuestros amigos ahí en Guatavita están sintonizaditos, acompañaditos de los 950 AM, Armonía Boyacenses, ahí en los quehaceres del hogar en Guatavita, disfrutando de la programación 950 AM. Gracias por la sintonía, 2 de la tarde con 27 minutos.

0: Ahí está la buena música, señoras y señores. Los buenos éxitos para compartir a esta hora de la tarde, señoras y señores. Y más oyentes reportando la sintonía.
1: Don Jota, muy buenas tardes. Le hablamos aquí de Bogotá, de Cancha Los Pinos, la cancha de Tejo. Y compartiendo y teniendo su musiquita de su emisora. Atento con él toda la tarde, señor Jota. Sea una cancioncita, adiós, adiós, de Ana y Luz. Muchas tardes, bendiciones para ustedes, Jota.
0: Listo, señor, con mucho gusto.
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0: Está buena la recocha ya, señoras y señores. La cancha, los pinos allá en Suba.

buena música, 2:35, 2:35. Seguimos de más éxito para todos ustedes, mis oyentes que van conectaditos, participando en nuestra radio 950 AM.

muy bien nuestros amigos allá en Suba, Bogotá, ahí en Suba Nogales, en la cancha de Tejo Los Pinos, allá sintonizaditos con los 950 AM Armonía Boyacenses, 2 de la tarde, 38 minutos.

2 de la tarde con 41 minutos, 2 de la tarde con 41 minutos, dice por acá nuestros oyentes que dejan sus notas escritas a través de nuestra línea WhatsApp 311-528-3800. Hola, muy buenas tardes, para saludar a mi madre Yolanda Blanco, por ser madre y padre de parte de su hijo Cristian Blanco, desde aquí de Tolemaida, Cundinamarca. Saludar también a Lorena Blanco, que las quiero mucho con cariño. La canción Mujer Bonita, esas es Brisas del Norte, mi querido amigo, con gusto. Nuestros oyentes ahí conectaditos, ahí participando de la programación de 50 AM Armonías Boyacenses.

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2: Señor, 2 de la tarde con 47 minutos, 2 de la tarde 47 minutos, los saludos musicales para nuestra gente en Huasca, Cundinamarca, sintonizaditos con los 950 AM, acompañaditos de la mejor programación 950.

0: las 3 de la tarde con 50 minutos, 3 de la tarde con 50 minutos, los amigos también sintonizaditos ahí desde los Santanderes, don Nelson Alonso González en Lebrija, allá conectadito, buenas tardes.
1: Don Jotas, muy buenas tardes, reciba un cordial saludo de su amigo y servidor Nelson Alonso González acá desde la ciudad bonita, la ciudad de los parques, mi bella Bucaramanga. Hoy como siempre en full sintonía de la AM950 Armonías Boyacenses. Don Jotas, quiero que me complazca con una canción, collar de lágrimas de Los Médicos, y mandar un saludo muy especial a todos los oyentes de tan prestigiosa emisora y a mi tío Everardo González en la ciudad de Barbosa, Santander. Muchísimas gracias y una feliz tarde para todos.
0: Bueno, señor, muchas gracias. Gracias por acompañarnos. 2 de la tarde, 51 minutos en los saludos musicales. Los Médicos nos presentan collar de lágrimas. 2 de la tarde, 51 minutos.

Tarde de lágrimas, señoras y señores, equipo de buena música, 2 de la tarde, 54, 2:54 minutos y más oyentes participando, dejando sus peticiones musicales ahí a través del 311-528-3800. Muy buenas tardes, don Jota, un saludo a usted y todos los oyentes. Quiero escuchar el tema Paso del Norte con Antonio Aguilar. Cordialmente, Pedro José Chaparro Hernández desde el municipio de San Andrés. Feliz turno, muchas gracias. Bueno, con gusto, señores, ahí conectaditos allá en San Andrés Santander, creo que es allá, sintonizaditos con los 950 AM, Armonía Boyacenses. Paso del Norte, don Antonio Aguilar, 2 de la tarde, 55 minutos.

0: Son las 2 de la tarde, 58 minutos, 2 de la tarde, 58 minutos, don Ángel Moreno. Don Ángel Moreno, desde la ciudad de Bogotá, buenas tardes.
1: Buenas tardes, Botica. Aquí, reportando sintonía de la capital de la República. Botica, un saludo ahí para los paisanos de Subachoque, mis primos. Todos allá los que están en sintonía para la señora. Quiero que un abrazote para la señora Mayra. Un abrazote y todos allá, paisanos y oyentes que estén en sintonía. Botica, me hace favor y me puedes compadre con el disco la seña. Me hace el favor. Muchas gracias, Botica, y un abrazote muy especial para su mesa también. Muchas bendiciones.
0: Muchas gracias, don Ángel. Gracias por acompañarnos, disfrutando de nuestra radio 950 AM.

0: tiempo de buenos éxitos para todos ustedes, mis oyentes, ahí que van conectaditos, van participando en nuestra radio 950 AM, Armonías Boyacenses, la emisora del pueblo trabajador colombiano.
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0: Tenemos las 3 de la tarde, 4 minutos, 3 en la tarde con 4 minutos. Estos son los saludos musicales 950M de este jueves 4 de junio. Les seguimos acompañando. 3 en la tarde, 4 minutos. Seguimos de música para ustedes, mis oyentes, que conectaditos con los 950M.

0: minutos, 3 de la tarde, 8 minutos, nuestros amigos allá en la Mesa de los Santos. Está don Ulises Serrano. Don Ulises, muy buenas tardes.
1: Amigos de Tamado, todos muy buenas tardes.
0: Igualmente, señor.
1: Para reportar sintonía desde el municipio de Los Santos con Armonía de Bullacense y los saludos musicales. Hágame un favor, un saludito ahí para toda la bonita audiencia que está conectadita ahí con la buena programación. Para todos en general, un saludito. Para usted también un saludo a la distancia y éxito ahí en el resto de turno, mi amigo. Nosotros por aquí como la policía llegamos un poquito tarde, pero ahí vamos. Regálame un temita ahí con los doctores de la carranga de la viuda. Y saludito especial acá para los compañeros de trabajo también. Gracias, Jotica, que tenga buena tarde.
0: Bueno, señor, muchas gracias. Muy amable por acompañarnos como la policía llega. Bueno, sí, claro que sí, sí, señor. Bueno, cordial saludo para toda nuestra gente allá en la municipio de Los Santos en Santander. Ahí conectado, el de la viuda. Aquí están los doctores de la carranga, don Ulises.

3 de la tarde, 12 minutos, 3 de la tarde, 12 minutos, Franco Tirador imparable a esta hora de la tarde, 3, 12 minutos, aquí está el Coco, no señoras y señores, 3 de la tarde, 12 minutos. No.

0: Coco.
1: Seguimos de más éxitos musicales en esta tarde, en este bonito día jueves, tarde excelente, un cielo semidespejado. A esta hora la buena temperatura musical sigue subiendo. Y aquí invitamos al binomio de América, esto es el Churrucuchú, señoras y señores, de preámbulo al fin de semana.

Por ahí está Don Pachito, por ahí en Suba Nogales, está sintonizadito disfrutando nuestra radio 950M. Esto lo hace Pedro y Alzate, al pie del altar, tema que solicitan a través del 311-528-3800321 de la...

3 de la tarde, 24 minutos, 3 de la tarde, 24 minutos, más oyentes programando por acá a la sintonía de las 9.50 AM, Armonía Boyacenses. Dice, muy buenas tardes para programar el tema al otro lado del mar. Muchas gracias a nuestros oyentes ahí disfrutando de la programación 9.50 AM. El buen merengue en este jueves bonito.

Ha llegado Vicente Fernández a las 3 de la tarde, 29 minutos, 3 en la tarde con 29 minutos. Esto titula Ayer me dijeron viejo. 3 de la tarde, 30 minutos, los saludos musicales, 311-528-3800. Allá en Garagoa, sintonizaditos con los 950 AM, Armonía Boyacenses.

3:33, aquí llega Luis Silva y esto es Ironía. 3:33, ustedes programan el 311-528-3800, saludos para toda nuestra gente ahí en Puerto Rico, Caquetá, ya sintonizaditos, también disfrutando de nuestra radio 950 AM.

3 de la tarde, 37 minutos, 3 de la tarde con el 37 minutos. Seguimos de más música, por acá llega Darío Gómez. Esto titula Corazonada. 3 de la tarde, 37 minutos, 311-528-3800.

3 de la tarde, 40 minutos, 3 de la tarde con 40 minutos, son los saludos musicales para que llegue el Tocayo Vargas. Estas son las cositas del amor. Gracias por la sintonía, señores. Dice, muy buena tarde, por favor me regala la canción Las cositas del amor para Felipe Carrillo desde Santa Rosa de Viterbo. Muchas gracias, Dios los bendiga a ustedes, mis oyentes. Allá Felipe Carrillo desde Santa Rosa de Viterbo, el reporte de sintonía. 3:41 minutos.

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1: Muy bien, sí señor, el hombre es hombre hasta que la mujer lo diga, ¿no? 3:44, 3:44, los saludos musicales, 311-528-3800, 311-528-3800, la programación de 50M para todos ustedes, mis oyentes, que programan y participan de La Buena Radio. De los éxitos que ustedes solicitan a través del 311-528-3800, 344, aquí están... 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

3 de la tarde con 49 minutos, dice por acá los oyentes, Jotica, muy buenas tardes, le reporto sintonía desde Santa Rosa de Viterbo para solicitar por favor la canción Con los crespos hechos de los embajadores del vallenato. Muchas gracias y bendiciones a ustedes, mis amigos, ahí desde Santa Rosa de Viterbo, ahí conectaditos, participando en nuestra radio 950 AM, Armonía Boyacenses, 349, 349.

0: 3 de la tarde con 54 minutos, 3 de la tarde 54 minutos, seguimos de más música y oyentes que están participando en nuestra radio 950 AM. Antonio Carrillo, Diana Acuarela Santander, en la Mesa de los Santos, muy buenas tardes.
1: Hola, hola, armonía de Boyacense. Salud cordial, José Antonio Carrillo de Villa de aquí, de Acuarela, Mesa de los Santos, Santander del Sur, Colombia. Otica, hágame un favor, regáleme la canción Cielo Azul de Eudoro Merchán. Gracias, feliz tarde.
0: Bueno, don Antonio Carrillo ahí desde Santander, allá en la Mesa de los Santos, acompañadito de los 950 AM. Armonía de Boyacenses, 355.

57 minutos, 3 de la tarde con 57 minutos. Son los saludos musicales. Gracias por estar ahí conectaditos, participando en nuestra radio 950 AM, la emisora del pueblo trabajador colombiano. Para ustedes que están ahí conectaditos con la buena programación, don Pastor López nos presenta Golpe con Golpe.

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3: Tenemos las 4 de la tarde, 2 minutos, 4 de la tarde con 2 minutos, son los saludos musicales de este jueves 4 de junio. Les seguimos entregando la buena música para todos ustedes. Programación que hacen a través de nuestra línea telefónica 311-528-3800. 4 de la tarde, 2 minutos, por acá están nuestros amigos allá desde Ibagué sintonizaditos con los 950 AM. Don Vicente Fernández nos interpreta a mi amigo El Tordillo, son los saludos musicales.

música para ustedes, mis oyentes, que prueban a través del 311-528-3800, los Llanos Orientales. Ahí está Don Juan de Dios Martínez, ahí a esta hora de la tarde, disfrutando de la programación de 50M, acompañada de su señora esposita, la señora Luz Amaya, y toda la familia en Cumaral Meta.

Y aquí está don Luis Alberto Posada y Claudia Patricia Teva, que saludan por acá nuestros oyentes. Dice don J, buenas tardes, para solicitar la canción Sigámonos Amando. Gracias, fiel oyente desde Chivatá. Allá sintonizaditos nuestros oyentes en Chivatá, Boyacá. 4 de la tarde, 10 minutos.

las 4:14 de la tarde, 14 minutos. Gracias por acompañarnos. Dice muy buenas tardes, excelente programación. Me reporto desde el Rosal, Cundinamarca, barrio San Antonio. Sintonía total, me regala la canción de los hermanos Cifuentes, Olguita. Don Demetrio Vargas, don Demetrio Vargas, gracias por el tintico, don Demetrio, gracias por la sintonía ya desde el Rosal, Cundinamarca. Sintonizaditos con los 950 AM, Armonía Boyacenses. Aquí está el tema solicitado.

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1: 4 de la tarde con 20 minutos, 6 de la tarde, 20 minutos, los saludos musicales, gracias por estar ahí conectaditos, reportando a través del 311-528-3800. Dice por acá, muy buenas tardes, con José Bastidas desde único municipio llanero de Cundinamarca, en Paratebueno. Un vallenatico, por favor, con los haces del vallenato, espero tanto de ti. Gracias y feliz tarde. Bueno, con gusto, don José Bastidas, allá desde Paratebueno, en Cundinamarca, sintonizadito con los 950 AM, Armonía de Boyacenses.

Tenemos las 4 de la tarde, 24 minutos, 4 de la tarde, 24 minutos, nuestro oyente participando. Muy buenas tardes, con Eulalia Vargas desde Madrid, Cundinamarca, para solicitar la canción Solo Amigos del Charrito Negro. Gracias, señora Eulalia, y sintonizadita desde Madrid, Cundinamarca, 4:24 minutos.

0: 4 de la tarde, 27 minutos. 4 de la tarde, 27 minutos. Saludos musicales. Saludito por acá para nuestros oyentes que están ahí conectaditos, participando en nuestra radio 950. Me saludo para Yamile Blanco. Yamile Blanco ahí de parte del sobrino, que la quiere mucho. Le quiere dedicar el tema La Tía Carmela. Dice que es un tema bien bonito. Más bonito que este no puede haber otro. La Tía Carmela. Yamile Blanco ahí sintonizadita. Sintonizadita con los 950 AM.
1: ¡Uy! ¡Llegó la Tía Carmela!
2: ¡Ole, tía!

4:31, 4 de la tarde, 32 minutos. Muy buenas tardes, reportando sintonía desde San Bernardo, Cundinamarca. Ana Rincón me hace el favor y me coloca la canción de los Sirios del Norte, La Margarita. Muchísimas gracias, señora Ana, ya desde San Bernardo, Cundinamarca, ahí disfrutando de los saludos musicales. 4:31 minutos.

4:35, aquí está Guayaba Orquesta, esto es el San Juanero, porque ya estamos cerca al San Pedro de este año, ¿no? Ya estamos cerca, señores. 4:35.

4 de la tarde, 39 minutos, son los saludos musicales, dice por acá. Muy buenas tardes con el maestro de construcción Oscar Galindo, acá sintonizadito desde Villanueva Casanare, fiel oyente. Colocarme por favor la canción Me Bebí Tu Recuerdo. Muchas gracias, don Oscar Galindo, allá en Villanueva Casanare, sintonizadito él, disfrutando de nuestra radio 950 AM, Armonías Boyacenses.

4 de la tarde, 42 minutos, 4:42 en la tarde musical 9:50 este jueves. Aquí está Nancy Vargas, esto es Por un corazón ingrato. 4 de la tarde, 43 minutos.

4:47 minutos en la tarde, 4:47, dice el reporte de sintonía. Muy buenas tardes desde San Bernardo, Cundinamarca, con Santiago Guavita. Santiago Guavita dice para solicitar la canción La foto de los dos del Andariego. Muchas gracias, con gusto, don Santiago, allá en San Bernardo, Cundinamarca, el sintonizadito disfrutando de la buena radio. Los saludos musicales.

4 de la tarde, 50 minutos, 4:50 en la tarde, por acá llega son panelero, parrandón, señoras y señores, 4:50 minutos en la tarde.

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2: Ya tenemos las 5 de la tarde en punto, 5 de la tarde en punto. Nos conectamos con Radio Santa Fe y El Cantinazo. Nosotros ya regresamos con la buena programación 950 AM.
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1: Si hablamos de trovadores, aquí viene el primero. Venga para acá, Corozo. Trove, trove, compañero.
2: Juanchis.
3: Bueno, ha llegado el momento de trobar, sí señora, ha llegado el momento de sacar lo mejor de nosotros, profesor Eduardo. ¿Está listo usted o no?
4: Ay, papito, siempre listo como los Boy Scouts.
3: ¿A qué le vamos a trobar?
4: A lo que quiera, que pueda improvisar, mejor dicho.
3: A ver, empiece entonces, a lo que quiera.
2: Listo, fuimos.
3: Arranque.
4: Venga pa' acá, Juan Manuel, lo invito a trobar, que le dice la selección que hoy se fue al Mundial, el presidente lo despidió, Colombia palpitó, nos vamos por el campeón del mundo y Colombia es el mejor.
3: Cuando el profe nos responde que le trova lo que sea, ahí mismo nos preocupamos, sabemos ya lo que espera. Ay, profesor, yo le digo, respecto a la selección, que yo estoy muy ansioso, espero ya verlo campeón. A ver. Qué lindo suena cuando termina así la trova.
2: Se pueden ir otros dos, a ver.
3: A ver, entonces.
2: ¿Y estará el viejito?
3: No, va Giovanni y le responde el profe.
2: Listo.
3: Listo. Y luego voy yo y me responde Giovanni. Así vamos jugando.
2: Ay,
3: los tres.
2: No, sí, ay, ay, ay.
3: Hágale, a ver, Giovanni adelante y el profe detrás.
5: Óigalo bien, Juan Manuel, yo aquí le hago una mención. Porque usted está apoyando hoy a nuestra selección, que está ya en el Mundial y que va a ser campeón. Felicitaciones, profe Eduardo, porque usted es buen trovador.
4: Qué pesar que le responda que usted es bien regular. Aunque yo lo quiero mucho, me dan ganas de llorar. Lo invito a Melgar, a que se vea un partido. Llévese a Juan Manuel y lo convierte en su marido.
2: ¿Para qué? Pero estuvo bueno.
3: ¿Quién va? Voy yo y se pega...
2: Giovanni.
3: ¿Quién se quiere pegar a esa? ¿Quién se quiere pegar?
6: Yo me pego, tranquilo. Ah,
3: sí. Y él estaba esperando su oportunidad.
4: ¡Él es feliz!
6: No, yo me pego a la pista.
3: Profe, tengo una pregunta. ¿En dónde verá el Mundial? Tal vez lo verá en su casa o lo verá en un bar. A Giovanni le pregunto, ¿con quién es que usted la goza cuando rueda la pelota, con su esposa o con la moza?
5: Le contesto, Juan Manuel, ni con la esposa ni con la pelota, porque yo trabajo mucho. Por favor, no se empelota.
3: No, ¿qué es eso?
5: Le contesto al profe Eduardo, que dijo que yo era malo. Aquí le dejo esta trova y tome bien este palo.
3: No. Yo quiero que ustedes, compañeros, califiquen lo que acaba
2: pero
3: de pasar.
2: Pero no es malo, él no es malo. No,
4: es perverso.
3: No, ¿qué es esta porquería, en serio? Profe, arranque usted que me le pego yo detrás.
4: Hágala.
2: Listo, arranque pues, arranque.
6: Estos son
2: pues.
6: Celos al aire.
4: Giovanni, usted es perverso, se lo digo con cariño. Yo lo quiero mucho y lo llevo en el ombligo. Oh. Le digo de corazón, lo invito pues a Dallas. Nos vemos el partido y nos metemos una buena farra. Oh.
3: Profe, ha invitado a Joa pa' que se vayan a Dallas. ¿Quién se las va a dar a quién? ¿Será que él se las da las? Oiga, profesor Eduardo, ya son las 5:13. Mejor que nos despidamos pa' que venga y me las... ¿Profe, va a ir a Dallas?
4: Oiga, ese es el objetivo.
3: Vaya y
4: velas. Ese es el objetivo, pero pienso que no las doy.
3: ¿Vas a ir a Dallas?
4: No, mejor no las doy.
2: Pregúntele eso a Giovanni.
3: Ay, Dios mío, arranque, Giovanni.
4: Él sí.
3: Yo arranque para que termine el profe.
2: ¿Ah, más?
3: Listo. Sí, claro, la última.

0: Aquí se dice la realidad y se lo decimos con mucho cariño. Que usted no es malo, usted es perverso, mi amigo. Le digo de corazón, el verde es campeón. Vamos perdiendo 3-0, pero Nacional es el mejor.
1: ¡Hijo del diablo! ¡Santo Dios!
2: Arrepiente.
3: No, profe, mejor despidámonos. 5 de la tarde, 14 minutos. Ahí los dejo con las trovas. Trovas cojas en el cantinazo.
2: ¿Algo más, profe?
0: Vamos con chiste, Olguita, no hay, por ahí está el quinto.
2: ¿No hay quinto malo o sí?
0: No hay quinto malo, uy. Eso era cuando teníamos 15.
2: ¿Cómo así, profe? No. A ver, quinto.
4: Muy buenas tardes, Radio Santa Fe. Voy a participar con el siguiente chiste. Se muere Michael Jackson y llega al cielo y golpea. Y sale Pedro, y Pedro todo asustado, y dice, ¡escondan el divino niño!
2: ¿Y ya terminó?
0: Pareciera.
2: ¿En serio? Ay, vea, mire quién llegó. Ay, no.
0: No llegó nadie.
5: Gracias, viejitos locos, viejito colichupado. Un saludo bien especial para su merced, para todos los oyentes y oyentas. Gracias por estar con nosotros de nuevo. A Olguita, al profesorcito Eduardo, a Sabrita, a todos los oyentes y oyentas. Son las 24. La hora exacta a esta hora en Radio Santa G. Pongámosle humor, ¿cierto, profesorcito Eduardo? Doble, porque a veces Olguita dice, ay, quiero que nos mande doble. Entonces toca mandarlo doblado a Olguita. Y Giovanni también le gusta doblado. Imagínese que el tipo que llega donde el médico, doctor, sí señor, ¿cómo sé que estoy perdiendo la memoria? Eso ya se lo dije en la consulta de antier. Ese es el primero. Ahora el segundo, porque Olguita dice, ay, mándemelo doblado. Entonces lo mandamos doblado. Imagínese que llaman a la policía. ¿Aló? ¡Policía! ¡Sí, señor! ¡Policía! ¡Sí, señor! ¡Policía! ¡Sí, señor! ¡Policía, hágame un favor! A ver, ¿cuál es su emergencia? ¡Es que alguien se metió en mi casa! ¿Y está seguro? ¡Sí! ¡Ah, bueno! Cuando esté inseguro nos llama. ¡Chao!
2: ¡Listo!
5: ¡Muy bueno! ¡Ay, sano!
2: Ya, viejito, todo bien. Música.
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1: Bueno, atención porque se presenta un accidente entre una motocicleta y un peatón en el sector de Suba, Avenida Cali con calle 139, sentido norte-sur. Hay ambulancias porque hay heridos ahí en ese punto de Bogotá. Lo mismo que se presenta un accidente entre un bus y un automóvil en la autopista norte con calle 222, sentido norte-sur. Y se está reportando choques y lesionados en la avenida Suba con carrera 107, avenida Carrera Décima con calle 15, avenida Américas con carrera 39. Ya hay unidades de tránsito en ese punto de Bogotá.
2: 5:19 minutos. Bueno, profe, llega el momento, Bogotá le corresponde mañana en galerías todo el día, profe, desde las 7 de la mañana hasta las 6 de la tarde.
3: Así es. Así es, ahorita mañana en Bogotá, toda la gente que quiera levantarse tempranito, venirse para acá, los que salen de turno, mañana estoy desde las 7 de la mañana en adelante. Ya pueden separar la cita con mi secretaria, pidan la gente de Chiquinquirá, Boyacá, miércoles 17 de junio, Chiquinquirá, Boyacá. Allá voy a estarlos visitando, pónganse en las pilas, los que tienen los tratamientos abandonados, los premios de mitad de año, allá voy a estar, ya pueden separar el turno de una vez. Es muy importante la gente de Pereira, el lunes festivo 15 de junio, voy para Pereira, hasta ahorita me acaban de confirmar, voy para Pereira, Risaralda, pero ya deben empezar a separar la cita, los que quieren premio, tratamiento, la dupla, las plantillas, la serpiente, todo tipo de tratamiento, hay que separar el turno ya con mi secretaria. El martes 16 vuelvo a la mesa Cundinamarca, el 14 voy para Ibagué, departamento del Tolima, la capital musical, el 13 Dorada, Caldas y Mariquita. Tengo harta gira, se pegaron y tengo como 6 días consecutivos viajando. Aprovechen los premios de mitad de año, mañana aquí en Bogotá van a venir días que no estoy porque hay mucha gira. Entonces mañana aprovechenme, el sábado por la tarde aprovechen, la gente de Fusagasugá aprovechen, Medellín me espera el próximo domingo. 321-320-0140. 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Vamos a recibir a los oyentes, la gente que llama, la gente que participa, la gente que se da una oportunidad de llamar, de separar la cita, lo puede hacer. Inscríbase, porque hay mucha gente que fracasa en el proceso, porque no lo hace completo, porque comparte el número. El peor error es usted comentarle esto a otra persona. Si usted hace esto, no vale la pena que venga a perder plata y tiempo. Esto es personal, es totalmente individual. Recibo a los oyentes. Buenas tardes, ¿con quién hablo?
4: Hola, profesor Eduardo, muy buenas tardes, ¿cómo está? Lo llamo por acá desde Pesca Boyacá, paciente tuyo de Sogamoso.
3: ¿Qué hacen Pesca Boyacá? ¿Cuál es su testimonio de pesca, paciente de Sogamoso? Próximo martes voy para allá.
4: Pues, profe, yo le comentaba, nosotros con mi esposa acá estamos cuidando una finquita, profe. Pero la verdad, muy mal económicamente, y además de eso, pues, yo le comentaba que nosotros estábamos viviendo una situación compleja, porque nuestra ilusión siempre ha sido tener un niño, un bebecito, profe, pero lastimosamente ella no podía, tenía problemas en los ovarios, no, profe, no encontrar la solución, los médicos, profe, y pues la verdad, nosotros ya llevamos 6 años, profe, y lo intentábamos, y nunca se nos daba el milagrito, profe, pues... La verdad, nosotros lo escuchamos mucho, decidimos ir a visitarlo, profe, en serio, muchas gracias, porque usted nos hizo una limpieza, nos hizo un tratamiento, le dio las plantillas tectónicas a mi esposa, profe, ya se sentía mucho mejor, porque yo le decía que ya tenía dolores de espalda, profe. Y, profe, quiero contarle que usted nos dio la dupla de las termanegras, nosotros la encendimos tal cual usted nos dijo, profe, y quiero contarle, profe, que mi esposa está embarazada, ya tiene 4 mesecitos, y además de eso, tenemos la dicha de contarte, profe, que con la Cruz Roja, con el 2956, fuimos ganadores de 90 millones de pesos, profe.
3: ¿Qué le dice a la gente de Sogamoso, a la gente de Medellín, a la gente de Fusagasugá, a la gente aquí en Bogotá, al que duda, al que no tiene fe, al que se deja meter pepitas en la cabeza?
4: No, pues, profe, a que vayan, lo visiten, en serio, esto es muy bueno y confiable, gracias, en serio.
3: Dios lo bendiga, hermano, nos vemos en Sogamoso, Boyacá. 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
1: Bueno, profe, no, creo que las noticias las dejamos para ahorita el boletín de noticias, porque usted tiene oyente, profe.
2: Así es, vamos a recibir más oyentes. Separen la cita para mañana viernes en Bogotá. Aprovechen todos los que tienen por ahí los tratamientos abandonados. Retomen camino, traigan vaso de vidrio. Tengo la dupla lista para mañana. Los que quieren ganancia rápida, ahí está. Los que están seleccionados también, aprovechen. Vamos a recibir a los oyentes. Buenas tardes, ¿con quién hablo?
3: Muy buenas tardes, con Franquelina. Maestro Barro, ¿cómo le va?
2: Hola, Franquelina, ¿de dónde llama?
3: De aquí de Guachetá, Cundinamarca, maestro Barro, lo visité en Chiquinquirá.
2: ¿Qué hace en Guachetá, Cundinamarca, mujer?
3: Pues aquí mi esposo pues trabaja en las minas, pero yo muy enferma. De verdad que me empezaron a salir muchísimas cataratas, ya casi ni veía, ya no podía hacer pime con yo misma. Y de verdad que estaba tan aburrida. Me ha metido también dos quemonazos a raíz de eso, por no ver, pues ya tenía dos quemonazos, pero gracias a Dios tomé la determinación y fui y lo visité, maestro Eduardo. Usted nos hizo la limpieza, el tratamiento, nos vendió las maravillosas gotas para las cataratas y he mejorado muchísimo, maestro Eduardo. De verdad que estoy muy contenta con usted y mi esposo, pues las plantillas tectónicas, y ha mejorado demasiado la salud. De verdad que ese dolor de espalda que tenía tan berraco, ya mejor dicho, está súper bien. Y la serpiente protectora del mal, hicimos todo lo que usted nos dijo, que la enterráramos. 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
2: ¿Qué le dice a la gente que duda?
3: Pues maestro Eduardo, que no se queden solamente escuchando, que vayan, que lo visiten, que se hagan el tratamiento, la limpieza, que empiecen desde ahí, que empiecen desde cero, y que ahí mismito van viendo los resultados, maestro Eduardo. De verdad que mi Dios me lo acompañe, me lo proteja siempre.
2: Gracias por llamar. 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Profe, ¿cuándo viene a Pereira? 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
1: Son las 5 de la tarde, 31 minutos. Llegan las noticias, boletín informativo a través de Radio Santa Fe, 1070 AM. La Procuraduría abrió investigación disciplinaria al gerente de RTVC, Holman Morris. La Procuraduría General de la Nación abrió investigación disciplinaria al gerente de RTVC, Holman Morris, por presuntas irregularidades relacionadas con la utilización de medios estatales de comunicación con el fin de favorecer agendas políticas afines al gobierno. Más información a través de Radio Santa Fe, 1070 AM. El gobierno se desmonta de la idea de una Asamblea Nacional Constituyente. Tras una reunión a puerta cerrada, el gobierno de Gustavo Petro decidió desmontarse de la idea de una Asamblea Constituyente. La reunión fue en Catam la noche del pasado miércoles y asistieron los 9 integrantes del comité promotor de la iniciativa con el presidente Gustavo Petro. Allí concluyeron tener y detener el proceso de recolección de firmas y retirar la convocatoria de una asamblea constituyente ante la coyuntura nacional y el momento político que atraviesa el país. 5:32 PM, Carlos Martínez. El Instituto de Desarrollo Urbano entregó el tramo vial que corresponde a la avenida Laureano Gómez, el cual va a descongestionar el norte de la ciudad entre la calle 170 y la 193, con conexión a la autopista norte y la carrera séptima, Carlos.
8: Muy importante porque una noticia que impacta a la movilidad en la capital del país es la entrega de la avenida Laureano Gómez, esto en el norte de la ciudad. Por eso a esta hora nos acompaña el director del Instituto de Desarrollo Urbano, Orlando Morano. Bueno, director, en buena hora, más de 1 millón de habitantes se verán beneficiados con este importante proyecto. ¿De qué se trata, director? Muy buenos días.
9: Carlitos, muchas gracias por estar acá, acompañarnos. En esta habilitación de este proyecto que pues teníamos de verdad en el corazón, la verdad para el Instituto de Desarrollo Urbano pues era un reto importante. Esta es la segunda obra más atrasada, Carlos, que encontramos. Recuerde, la Mutis tenía también 5 años de retraso y esta ya 6 años de retraso. Un proyecto que es la carrera novena de la 170 a la 193, 2.3 kilómetros, 2 calzadas, 3 carriles por sentido, una ciclorruta, más de 23 mil metros de espacio público, pero sobre todo le metimos duro al urbanismo, unos murales, arborización, más de 250 luminarias. Va a beneficiar a más de 1 millón de personas, como usted lo dice, pero en tiempo se van a ahorrar más de 35 minutos, no solo los habitantes de Usaquén, sino más de 1 hora la gente que quiere aprovechar y salir de Bogotá los fines de semana también. Así que, pues devolviéndole la esperanza, Carlitos, a los bogotanos.
8: Director, para tranquilidad de los habitantes de este punto del norte de Bogotá, quizás los retrasos obedecieron a horas también del acueducto, que finalmente se lograron destrabar y este proyecto hoy ya está al servicio de los ciudadanos.
9: Sí, pues digamos muchas dificultades, temas de alcantarillado. Miren, la verdad es que Bogotá tiene un problema y es que el catastro de las redes pues no lo tenemos completamente terminado. Así que abrimos un hueco y nos aparece algo, nos aparece un tubo, una red matriz, bueno, en fin. Así que pues tuvimos dificultades, el alcalde nos dio pues los instrumentos, los recursos para acelerar el proyecto, utilizamos tecnologías adicionales, unas tuneladoras, tuvimos gente también en unos túneles para acelerar el proyecto y logramos hoy hacerlo realidad. Hoy habilitamos lo que nos hacía falta de la Laureano Gómez.
8: Finalmente, para entender, director, este proyecto, ¿dónde comienza? ¿Sobre qué tramo cruza a propósito en este sector de Toberín, Verbenal?
9: Esto pues arranca desde la carrera novena de la 170 a la 193. Esto de verdad le va a ayudar a solucionar la vida no solamente a los habitantes de este sector, sino a Bogotá. De hecho, recuerden que arranca la obra de la carrera séptima, así que esta vía va a ser fundamental para nosotros. Y además también la de la autopista norte también. Entonces, pues la gente va a tomar esta avenida como pues una vía de salida.
8: Bueno, agradecemos al director del Instituto de Desarrollo Urbano, Orlando Morano, precisamente con la entrega de la avenida Laureano Gómez en la calle 170 con carrera novena, que por supuesto va a beneficiar a más de 1 millón de habitantes de este punto del norte de la ciudad. Recuerde que esta información la puede consultar en otra página www.radiosantafe.com.
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0: Son las 5 de la tarde, 40 minutos, 5:40.
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2: Pues atención, porque aparecieron tres cuerpos incinerados en el municipio de Soacha. Así lo ha informado Julián Perico Sánchez, alcalde del municipio de Soacha, y ha dicho que esto ocurrió en la vereda Fusunga, en este sector conocido como El Cielo. Pues ha dicho el alcalde que hizo un llamado a las autoridades de Bogotá, indicando que el punto donde abandonaron estos cuerpos se encuentra muy cerca de la localidad de Ciudad Bolívar, en la capital del país. Pues de momento lo que se conoce es que las autoridades trabajan en la verificación de las víctimas, y el hallazgo fue realizado por un vecino del sector, quien compartió videos e imágenes de este lamentable caso en medio de las redes sociales.
0: Listo, Jova, gracias. 5:41. Profe, el domingo 7, próximo domingo, va para Medellín, 7:30 hasta las 12 del mediodía. El sábado próximo, profe, usted se va para Fusagasugá, yo me voy para Suracao, yo le cuento.
3: Listo.
0: De 7 a 10:30 el sábado en Fusagasugá. Y mañana, profe, pues aprovechan los oyentes, sus pacientes, en Bogotá todo el día, profe.
3: Así es. Todos los que quieren participar de tratamiento, limpieza, cierre de cuerpo, mañana en Bogotá. Bogotá está listo. El sábado Fusagasugá de 7 a 10:30 de la mañana. Bogotá, sábado de 2 de la tarde a 5 de la tarde. Domingo Medellín de 7:30 de la mañana a 12 del día en la 70 con San Juan, en el Hotel Ovo. Próximo martes voy a estar atendiendo en la ciudad de Sogamoso, Boyacá, allá en el Hotel Sol Internacional, carrera 13 con calle 3, una cuadra del éxito. El viernes 12 de junio, Tunja, Boyacá me espera. El 13 de junio, Dorada, Caldas y Mariquita. 14 de junio, Ibagué, departamento del Tolima. El lunes festivo 15 de junio, voy para Pereira, Risaralda. El día martes 16 de junio, tengo premios en la Mesa Cundinamarca. 17 de junio, Chiquinquirá, Boyacá. 18 de junio, Garagoa, Boyacá. 20 de junio, Villeta, Cundinamarca. Hay mucha gira, hay mucho trabajo para este mes. Póngase en las pilas. Oyente, buenas tardes, ¿con quién hablo?
4: ¿Cómo está, profesor Eduardo? ¿Cómo está? ¿Con Mónica?
3: Mónica, gracias por llamar. ¿De dónde me llama Mónica?
4: De acá, de Bogotá.
3: ¿Cuál es su testimonio, Mónica?
4: Bueno, en este momento estoy acá en mi trabajo. Yo trabajo en la terminal. Soy profesor, como aseadora. Yo le contaba, profe, pues, que yo ya llevo separado 2 años. Esa separación, pues, quedaron 2 hijos, mi hija menor, pues ellos ya tienen 10 añitos, y resulta que, profe, ella de un momento para acá, ella se levanta en la noche como que le digo yo, como sonámbula. Ella se levanta, pero es agresiva, y pues mi hijo un poquito mayor que ella, pues ella le tiene miedo, porque pues ya se despierta así, ya se despierta agresiva, profe. Yo la verdad, yo la llevo al médico y todo, pero ningún tratamiento me sirvió, profe.

0: Quería contarle que también le compré la dupleta,
1: Sí.
0: la firma negra, profe, la quemé y pues venía jugando el premio programado, profe, que con mucho esfuerzo yo le compré, profe, quería contarle que gané con la huila, gané con el 85E, me gané 90 millones de pesos, profe.
1: Eso, felicidades. 85-20 con Huila. ¿A qué invita a la gente, mujer?
0: Profe, a que vayan, a que de verdad, profe, yo pensé que imagínese el problema tan grande que yo tenía con mi hija porque no los podía dejar solitos. Estoy muy contenta porque ya están muy tranquilas, ya están muy bien, profe, nos ha ido súper bien y ahora con este premio tan grande, profe, mejor dicho, estoy muy agradecida con usted y con Dios, profe, que vayan, que lo visiten, yo lo recomiendo mucho, profe, que Dios lo bendiga, profe.
1: Gracias por llamar, Dios me la bendiga, un abrazo. 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
2: Profesor Eduardo, chiste número 6.
3: Muy buenas
1: Así
3: tardes,
1: es.
3: señores Radio Santa Fe. Mi chiste es el siguiente. En un bautizo, el padre pregunta, ¿qué nombre le van a poner al niño? Lunes tormentoso, padre. Pero si eso no es un nombre. Ah, no. ¿Y Plácido Domingo, sí?
2: Ese es el 6 y vamos por aquí para el 7.
4: Buenas tardes, amigos de Radio Santa Fe. Habla Alejandro Caro aquí de Tuma. Mi chiste para hoy es el siguiente. Van dos amigas a una discoteca y entraron a que las sacaran a bailar, pero nadie las sacaba a bailar. Nadie las sacaba a bailar. Hasta que por fin un tipo por ahí se acercó a una de ellas y le dijo, ¿bailamos, preciosa? Y la chica le dijo, ay, yo sí, pero es que me da pena con mi amigo, mi amiga, porque nadie la saca. Y no, tranquila, tranquila, eso no es problema. Seguridad, hágame el favor y me saca esta vieja de aquí.
2: Son las 5:46, profe, vamos con música y ya volvemos.
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1: Bueno, vamos a mirar cómo está el tráfico en estos momentos en Bogotá. Hay una camioneta varada en la avenida Suba con carrera 116, sentido occidente-oriente. Ahí hay trancón. También son orillados los vehículos en la carrera décima con calle 15, sentido norte-sur. Se recupera la movilidad en ese punto de Bogotá. Y hay problemas en los semáforos de la calle 100 con carrera 19. Ahí hay problemas y hay tráfico lento.
2: Listo, Jova. 5:50, profe. Mañana, como lo mencionamos, pues la invitación, profe, muchos oyentes. Incluso me decía ahorita una oyente desde Mosquera, me dice, Olguita, yo me pego el viaje porque yo solo descanso los viernes. Entonces, de Mosquera, no voy a decir su nombre, pero es un oyente fiel y viene a consulta mañana, profe.
3: Claro que sí, Olguita. Hay mucha gente que viene desde lejos que aprovecha el día de descanso. Es como los días sábados por la tarde. Mucha gente que trabaja de lunes a sábado hasta el mediodía y llegan a la consulta. 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Usted está muy enfermo, muy bloqueado, día tras día empeora, la plata no le rinde. Usted dice, profe, yo trabajo como un esclavo, no mujereo, no me tomo una cerveza, profe, no compro ni calzoncillos. Entonces, ¿qué pasa? Algo está sucediendo, hermano. O es mal administrador o de pronto tiene algo por algún huevito guardado. 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Más oyentes, buenas tardes, ¿con quién hablo?
4: Hola, profe, buenas, con Melanie.
3: Melanie, ¿dónde llama?
4: Profe, lo llamo acá desde el centro de Pereira.
3: Pereira está lista. El lunes festivo 15 de junio voy a estar en Pereira. ¿Cuál es su testimonio?
4: Profe, pues yo trabajo vendiendo pues perfumes para dama. Profe, pero pues mi situación era muy estresante con mi esposo, porque ese hombre a mí me tenía súper asustada, porque era extremadamente celoso, maestro. Me amenazaba, él decía que me iba a matar si me veía con otro hombre. Mejor dicho, él veía sombras por todos lados. Me celaba, maestro, hasta con mis propias clientas. No, profe, era desesperante la situación con él. Pues yo se le comentaba, él es buen padre, es buen marido, sí. Era muy buen marido, responsable. Pero, profe, los celos sí lo mataban. Pues gracias a Dios, usted empezó a hacer profe un tratamiento con la foto. Vea, maestro, y maravillada con los resultados, porque ese hombre ha tenido un cambio, profe. O sea, no, estoy muy contenta con los resultados, maestro. Muy, pero muy contenta con el perfume del amor también. Ha mejorado pues muchísimo nuestra relación. Tanto que nosotros decidimos, hicimos un esfuerzo, maestro, reunimos una platica, le compramos un premio programado y súper felices porque con el 7324 con la Manizales nos ganamos 150 millones de pesos.
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3: Gracias por llamar, Dios me la bendiga. 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
2: Profe, ya es que chiste. Bueno, tenemos A ver, este sería el chiste número 8, profe, ¿sí? ¿Vamos?
3: 8, chiste número 8.
5: Amigas y amigos del Cantinazo de Radio Santa Fe, muy buenas tardes. ¿Cómo va la vida? Con Eddie Aguilar desde Cogua, Cundinamarca. Un chistecito rápido en la tarde de hoy. Que llamando por allá a un muchacho a pedir un domicilio. Es que, buenas tardes. Sí, señor, a la orden. Hágame un favor. ¿Este es el número de Solo Pizzas? Sí, señor, este es el número de Solo Pizzas. Ah, ¿me hace un favor? ¿Me regala un perro caliente? Muy amables. Dios los bendiga. Muchas gracias.
2: Chiste 9.
6: Muy buenas tardes, señor Radio Santa Fe. Este es un paciente que le dice: doctor, doctor, yo le tengo mucho miedo a las operaciones. Y el doctor le dice: no se preocupe, esta es una operación muy sencilla. Le dice: ¿de verdad, doctor? Y el doctor le dice: sí, eso mismo me repito yo cada mañana antes de operar.
2: Chiste 10.
7: Muy buenas tardes para todos los de Radio Santa Fe y mis agradecimientos para Olguita y todos sus locutores. Mi chiste es el siguiente. Estaba un abuelo frente al ordenador con los ojos cerrados y llega el nieto y le dice: abuelito, ¿tú qué haces con los ojos cerrados ahí frente al computador? Y el abuelito le contesta: fue lo que Windows me dijo que hiciera, que cerrara las pestañas.
2: Listo, profe. Por lo menos de chiste hemos quedado al día. Ya no veo por acá más nada, por aquí, nada por aquí, nada por allá. Listo, profe. Así que cierre con broche de oro.
3: Listo, Olguita. Vamos a cerrar el telón, señoras y señores. 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Más oyente, buenas tardes, ¿con quién hablo?
8: Eduardo, ¿cómo está? Buenas tardes, mire, yo llamo de Bogotá, de aquí del barrio Venecia. Mi nombre es John Molina.
3: ¿Qué hace, John?
8: Profesor, pues me comentaba pues, cuando lo visité que yo trabajo en una fábrica de calzado, profesor. Yo ya llevo muchos años allá, pero la verdad es que trabajo es muy impreciso, profesor. Hay trabajos por temporada, a veces se pone pesado. No es nada así como muy fijo, ¿sí? Hay una estabilidad laboral. Y pues yo tengo dos niños, la mayor se me graduó este año de 11 y pues ella quiere seguir estudiando. Y mi sueño también es pues darle estudio en una casa propia a mi familia. Y pues gracias a Dios yo lo visité con mucha fe, como usted me dijo, y usted me hizo una limpieza, me hizo un tratamiento, profesor. Y pues la verdad pues yo ni tomo ni fumo, no soy un hombre sano, pero no se me dan las cosas. 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
3: Gracias por llamar. 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
2: Profe, arranque.
3: Oyita, esto es muy sencillo. Los dos chistes buenos fueron el 1 y el 4. No hay más que hacerles. Estoy casi seguro de eso. Ustedes deciden.
2: Giovanni.
1: A mí me gustó el 4.
2: Uy, profe, ¿por cuál vota de los dos?
3: Yo voté por los dos. Olguita define.
2: No, profe, tiene que elegir uno.
3: No, los dos están buenos. Yo a los, es que hoy no les dije ni siquiera mazo. Los dos chistes están buenos.
2: Bueno, yo voy por el uno.
3: Ahí quedamos empatados.
2: ¿Por qué?
3: Claro. Porque Giovanni votó por el 4.
1: Sí.
3: Yo voté por los dos y con el voto yo quedamos empatados, ¿no?
1: ¿Quién desempata?
3: Ahora sí hay que definirlo.
2: ¿Escuchamos el 4 otra vez?
3: Bueno, vamos.
2: A ver.
9: Buenas tardes al Cantinazo de Radio Santa Fe. ¿Cómo se encuentran? Para un chistecito. Una pareja que se separaron, pero el hombre llamaba a la muchacha. No vale, sonó el celular. Oiga, ¿cuántas veces le digo que no me llame, no me insista que yo no quiero volver con usted? Le dijo el hombre, no, es que yo no la llamo para que vuelva conmigo. Es que desde que usted se fue, no he podido comer. Le dijo la hembra, ¿y cómo así? ¿Por qué? ¿Es que yo me le traje al mercado, me le traje la comida o qué? Y dijo él, no, es que se me llevó la caja de dientes de arriba y la de abajo. Buena tarde, Carlos el Montañero, y un abrazo.
2: Ya me acordé, profe.
3: ¿Y sí, el uno?
2: No, ya me acordé, profe, voto por el 4.
3: Voto por el 4.
2: Para no, ¿listo? Para desempatar.
3: Bueno, listo, listo. Entonces quedamos así. Chiste número 4, ganador. 321-320-0140. Oiga, chao.
2: Chao. Chao, profe.
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6 de la tarde, 7 minutos, 6 de la tarde con 7 minutos. Seguimos con ustedes, señoras y señores. Seguimos con ustedes acompañándoles, disfrutando de nuestra radio 950 AM en esta tarde del jueves 4 de junio. Llegámoslo al fin de semana, jueves de Corpus Christi, señoras y señores. 6 de la tarde, 7 minutos. Por acá este tema que hace don Jorge Velosa Ruiz. Este es Soldadito de la Patria. 6 de la tarde, 7 minutos.

Tenemos las 6 de la tarde, 14 minutos, 6 en la tarde con 14 minutos, saludos musicales, dice por acá, muy buenas tardes, reportando las sintonías de Bogotá, un abrazo para solicitar el tema de Germán Moreno, Tu Desamor. Muchas gracias a nuestros oyentes ahí en la ciudad de Bogotá, conectaditos con los 950 AM, 6:15 minutos.

6 de la tarde, 18 minutos, 6 de la tarde, 18 minutos, por acá seguimos de buena música, aquí están los chinacitos parranderos, y esto es Tu Boquita, en los 950 AM, Armonía Boyacense, 6, 18 minutos.

6 de la tarde, 22 minutos. Gracias por acompañarnos. Sintonía de los 950 AM Armonía Boyacenses. Ahí nuestro oyente reportando la sintonía. Saludito para don Gonzalo Agudelo. Ya le traigo su temita en la hora del recuerdo, don Gonzalo, para que no se nos vuelva monótona nuestra radio. Entonces, el temita que me está solicitando ahí va para la hora del recuerdo. Ya, minuticos. Mientras le vamos saludando ahí, don Gonzalo Agudelo, el sintonizadito con los 950.

6 de la tarde, 26 minutos, 6 de la tarde, 26 minutos, aquí está Julio Miranda, esto es Por Ser Tan Noble, 6 de la tarde, 26 minutos, en los saludos musicales 950 AM.

de los Arisa Show, señoras y señores. Esto es la camioneta gris, 6 de la tarde, 29 minutos, 6:29 allá en Rabiriquí, la sintonía de los 9:50 AM, Armonía Boyacense, 6:29 minutos. Gracias por acompañarnos.

0: tarde, 32 minutos, 6:32 en la tarde. Don Juan Bautista Molina Ortiz, sintonizadito a esta hora de la tarde.
1: Buenas tardes, don J. Hoy le reporto sintonía porque hoy no está funcionando el aparato. Ayer no pude escucharlo porque no tenía señal. Entonces, por el momento me está dando, entonces, para solicitar el tema del Carrango Sabroso. Y si la cosa sigue así bien como hasta el momento, entonces, para la hora del recuerdo vuelvo y lo molesto. Gracias, pues, don J.
0: Listo, Juanito, vale, con gusto, sí, señor, Dios lo bendiga. A ustedes y a toda nuestra gente en Antioquia, disfrutando de nuestra radio 950 AM, Armonía Boyacenses.

6 de la tarde con 40 minutos, 6 de la tarde con 40 minutos, los saludos musicales y viene música para todos ustedes, mis oyentes que están ahí conectaditos con los 950M, don Lucio Fagua, sintonizadito, dice, hola don Jotica, buenas tardes, aquí en sintonía, por favor me programa la canción La Cortina, mil gracias, bueno, con gusto, don Lucio Fagua ahí conectadito con los 950M, armonía boyacenses.

Ahí estaba, señoras y señores, la Sonora Dinamita con la cortina. Saludos ahí para don Lucio Pagua, que está conectadito y está participando en nuestra radio 950 AM, Armonía Boyacense, 6:44 minutos.

6 de la tarde, 46 minutos. Torbellino de Ilusiones nos presenta Otto Serge, 6:47 minutos. Los saludos para nuestra gente en la ciudad de Bogotá, conectaditos con los 9:50 AM.

6:51, 6:51 en la tarde. Aquí están los Huracanes del Norte. Esto es Renunciación. 6:51, los saludos musicales ya. Voy a venir programando la hora del recuerdo, señoras y señores. Con gusto, ya viene en minuticos nuestra hora del recuerdo.

minutos y 54 minutos para que llega el Chino Rico. Esto es que le den café y saludito ya para toda nuestra gente en la Rica Buco, allá en las diferentes veredas conectaditos con los 950 AM.

Señores, si quiere más que le piquen caña, señoras y señores, o que le den cafecito a esta hora de la noche. 6:58 minutos. Vamos cerrando nuestra programación de los saludos musicales. Ya viene la hora del recuerdo para compartir y disfrutar de nuestra radio 950 AM Armonías Boyacenses. Aquí nos vamos despidiendo con este tema que hace Juan Gabriel, Haces y Tercia de Reyes. 6:58 minutos.

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3: La Hora del Recuerdo 950 AM, a esta hora les acompañamos, les entregamos la buena música, los buenos éxitos que ustedes solicitan. Vamos en un viaje en el tiempo a disfrutar de la programación, de los éxitos y de la buena música para recordar. Vamos abriendo el baúl de los recuerdos. Aquí están las palomas. Esto es Vengo a ver unos ojos. 7 de la noche, un minuto, bienvenidos.